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2: Está
3: no, porque está luz.
2: Está
3: no
2: sé. ¿Quién rumbea?
4: Sí, ¿cómo hacen para Cartagena al mediodía?
2: No sé. Anda la luz.
4: Ahí está.
2: Aquí está.
4: Ahí está.
5: No, no pegues la luz.
2: Pero este, ¿quién es?
4: Pero que le pongo el palucho a este.
5: Don't drop the lights. Don't drop the lights.
4: Español.
2: Español.
5: No lo apagas.
4: Español.
5: Lo siento, no lo apagas.
2: Mira, mira, mira.
4: A ver, a ver, a ver.
5: No, no.
2: Pero si no está pasando nada.
5: Por favor.
2: ¿Qué no, no entiendo?
4: No, no,
2: ¿entiendo
4: qué?
5: Don't turn
2: no entiendes
5: it
2: tú.
4: No, no entiendes tú. Mira, habla mira, bien
5: no lo
4: español.
5: No lo apagas, ¿ok?
2: ¡Qué susto! ¡Oh, my God! ¡So spooky! ¡Oh, so scary!
5: ¡Ah! I'm sorry,
2: deja,
5: right? Just
2: no, chao. Toma
3: agüita, papito. Vamos, pues.
2: Ya,
3: ya,
2: ya.
3: Ya, ya, ya.

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1: La verdad es que ya yo no puedo seguir en esto.
2: Yo creo que tú estás buscando como excusas para terminar conmigo.
1: Perdóname, por favor, estoy confundida. 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
2: Son las 6 en punto.
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Muy, pero muy buenos días. ¿Qué tal, señora? ¿Qué tal, señor? Un gusto saludarles en este amanecer de este nuevo día, jueves 3 de septiembre del 2026. ¿Cómo amanecieron todos? Espero que hayan amanecido muy, pero muy bien. Nosotros amanecimos bastante bien, gracias a Dios. Estamos de vuelta aquí en la radio para acompañarles en esta propuesta de Enfoque, un programa que bendice tu vida con la música del cielo, las canciones que bendicen nuestras vidas, siempre en este punto horario, en este dial radial. Así que a todos, muy pero muy bienvenidos a su programa. Que nuestro Dios nos bendiga de una manera grande. El compañero Dani Cabrera, como siempre, en la consola de sonido, ya hace rato ya trabajando en la parte de asesoría técnica, la musicalización, todo lo que tiene que ver con el sonido de la radio, el programa también, la transmisión en el Facebook Live. Tenemos allí la página de Enfoque 102.5 FM. Tiene que darle me gusta a la página de Enfoque 102.5 FM para interactuar con nosotros, para escribir, para enviar sus mensajes, solicitar sus canciones y de esa manera formar parte también de nuestra plataforma digital, todo lo que es el programa Enfoque aquí en Radio Parque. Bello amanecer con una temperatura, diría yo, no sé si es una temperatura fresca, pero sí tenemos una temperatura actual de 16 grados en la capital del Alto Paraná. Un saludo afectuoso a la gente de Ciudad del Este, Hernandarias, Minga, Guazú, Presidente Franco, la gente del departamento del Alto Paraná. Y como siempre, nuestra audiencia mayoritaria de Radio Parque, la audiencia fronteriza, la audiencia cibernética, www.radioparquecde.com. Bueno, vamos a compartir precisamente la palabra de Dios que encontramos en el libro de Proverbios, en el capítulo número 3, el verso 5. Dice Proverbios capítulo 3 y el verso número 5: fíate de Jehová de todo tu corazón y no te apoyes en tu propia prudencia. Qué lindo versículo, ¿verdad? Aprender a confiar en Jesús. Aprender a confiar en este Dios maravilloso. Este ser supremo que cada día está con nosotros, a pesar de nuestras debilidades, a pesar de nuestras situaciones, Él nunca está ajeno a nada ni a nadie, siempre está allí presente. Por eso es importante nosotros aprender a confiar en Él y darle la oportunidad también de que Él pueda obrar en nosotros. Porque somos nosotros quienes necesitamos de la ayuda de Dios. ¿Por qué? Porque Él es un Dios todopoderoso. Él tiene todo el poder en sus manos. El mundo tiene en su control, tiene la manera de cómo obrar, de cómo trabajar. Y somos nosotros quienes muchas veces nos sentimos en apuros y nos encontramos en situaciones difíciles y que necesitamos realmente del mover de Dios, del trabajar de Dios, del favor de Dios en nuestras vidas. Y aquí el rey Salomón, que escribió este libro de Proverbios y especialmente el capítulo 3, donde está relacionado acerca de la exhortación a la obediencia. Una exhortación para obedecer los preceptos de Dios. Y precisamente en el verso 5 dice: fíate de Jehová de todo tu corazón. Fiar, confiar de todo nuestro corazón. ¿Por qué? Porque el corazón es el que se amarga, el corazón es el que se desanima, el corazón es el que se siente mal,
El corazón a veces es el que piensa mal y actúa mal, porque el ser humano vive mediante sus impulsos. Y hay impulsos negativos, dañinos, a veces perversos, que no viene nada de Dios. Entonces, por eso es importante cuidar el corazón. De todas las cosas guardadas, guarda bien tu corazón, porque de él depende la vida. Es el centro vital del ser humano. Si el corazón no anda bien, ya muchas cosas ya no funcionan más bien en el organismo de la vida del ser humano. Eso hay que llevar. Es el centro de las emociones, es el centro espiritual, es el control del ser humano, de todo lo que tiene que ver con su cuerpo. Del corazón depende también los demás órganos del cuerpo. Para que haya una vitalidad 100%, el corazón tiene que funcionar bien, bien, bien, bien. ¿Por qué? Porque es el órgano que distribuye la sangre a través de las arterias a los demás órganos del cuerpo, ¿verdad? Entonces, la palabra para nosotros es confiar en Dios de todo nuestro corazón. Luego, la segunda parte de este versículo dice: no te apoyes en tu propia prudencia. No te apoyes en tu propia prudencia. No te valga de tu sabiduría, de tu conocimiento, de tu preparación, de tu formación. No te valgas de tus cualidades delante de Dios, porque todas esas cosas son pasajeras y a veces ruin para Dios. Por eso es importante reconocerlo a Él en todo tiempo, confiar y no apoyarse en nuestra propia prudencia. ¿Por qué? Porque yo puedo fallar, yo puedo entender mal, yo puedo actuar mal. ¿Por qué? Porque el corazón que tengo es un corazón perverso, es un corazón engañoso, así como dice la Biblia, es un corazón que maquina, que piensa mal, y en un momento dado puede actuar mal y puede errar de aquí a la China y cometer varios errores, y ahí ya comienza a complicarse cada situación y sobre todo la vida de uno mismo. Por eso es importante confiar en este Dios maravilloso, entregarle todo a Él, sí, para que Él pueda hacer su obra, para que Él pueda hacer su voluntad, para que Él pueda dominar nuestra vida y las cosas que vamos a hacer. Sí, entregarle todo a Él, encomendarle a este Dios maravilloso y decirle: Señor, yo confío en ti. Claro, la confianza, la certeza, la convicción, la esperanza. Así debemos de actuar, y yo sé que tú estás actuando de esta manera. Es por ello que queremos hacer una oración de poder tener esta confianza en este Dios maravilloso. Porque fíjate de Jehová de todo tu corazón. Que en tu corazón se llene de alegría, de fortaleza, de esa confianza que viene de Dios. Y nunca serás defraudado. Si estás debilitado, este Dios te va a levantar, te va a fortalecer. Si estás en una situación complicada, este Dios maravilloso te va a hacer sacar de esta situación. Claro, si estás enferma, Dios te va a levantar de la cama. Si hay una crisis grande en tu vida, también Dios te va a sacar de esa crisis. Es cuestión de confiar, de acercarse a Él y entregar tu vida y dejar que esa confianza de Dios fluya en tu vida. Padre Celestial, en el nombre de Jesús, te damos gracias. Confiamos en ti, en tu palabra, en tu promesa, una vez más, aquí en Radio Parque, de que reconocemos de que sin tu ayuda no somos nada ni nadie en este mundo. Ayuda a nuestro corazón a aprender a confiar en ti cada día y quitar los malos pensamientos de nuestra vida. Pensamientos que no proceden de ti, que no te agrada, y puedas colocar un corazón de carne, un corazón sensible, un corazón manso, un corazón lleno de tu Espíritu Santo, de amor, de perdón y sobre todo un corazón rendido
a tus pies. Padre, muchas gracias, mi Dios, este amanecer de este nuevo día, por la vida, por la salud, por el pan de cada día, por el trabajo, por la familia, por la vida de cada oyente de Radio Parque. Muchas gracias, Dios mío, y que tú puedas bendecirnos de una manera grande y de una manera especial. Cada niño, cada adolescente, cada joven, cada señorita, cada señora, cada señor, cada matrimonio, cada familia, personas que están a la escucha y están orando, están aprendiendo a confiar en ti, está depositando toda su vida, toda su confianza en tu persona. Tú puedas cubrirlo con tu manto de poder, de gloria, de salvación y sobre todo con un manto tuyo de muchas bendiciones del cielo para cada uno. Bendiga nuestra ciudad, bendiga el departamento del Alto Paraná, bendiga las autoridades, Dios mío, los gobernantes, bendiga la triple frontera. Declaramos de que tú eres nuestro Dios todopoderoso y que así sea en el nombre de Jesús. Cerca de Jesús es la propuesta musical que vamos a estar escuchando en este preciso momento, junto a Jesús Adrián Romero, aquí en Enfoque, un programa que bendice tu vida.

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Muy bien, escuchábamos a Roberto Orellana con esta linda canción, Confío en Dios. El título de la canción ya lo dice todo, el contenido también, aprender de esta música a confiar en este Dios maravilloso porque Él no falla. Así como ya veníamos hablando, mencionando, afirmando esto, conforme a la palabra de Dios en Proverbios capítulo 3 y el verso número 5, donde la Biblia nos invita a confiar en este Dios maravilloso. 31 minutos, ya pasaron de las 6 de la mañana, tenemos la temperatura de 16 grados en Ciudad del Este, toda área metropolitana. Queremos agradecer a cada uno de los oyentes de Radio Parque. La gente puede interactuar con nosotros en la página de Enfoque 102.5 FM. Ya enseguida vamos a leer los mensajes que tenemos allí en esta plataforma digital. 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Bueno, pueden seguir enviando sus mensajes allí en la página de Enfoque. Ya enseguidita vamos a leer, vamos a compartir. Hoy tenemos la prédica del pastor Max Antonio Carvalho. Tenemos un temazo para escuchar, para meditar, compartir un poco hoy en el programa, ya en el horario de presentación de Enfoque Bíblico. Allí vamos a compartir un maravilloso mensaje con el pastor Max Antonio Carvalho. 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
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Saludamos a la gente de Presidente Franco, sí, están allí trabajando, escuchando la radio. Tenemos una audiencia mayoritaria allí en la ciudad de Presidente Franco. Bueno, vamos a actualizar aquí la página de Enfoque 102.5 FM. Sí, señora, sí, señor. Y vamos a leer algunos mensajes que ya tenemos aquí en la plataforma digital de Enfoque 102.5 FM. A ver, el mensaje de la hermana Jorgelina Ayala. Buen día, siervo del Señor, Pastor Ángel. Que el Señor Jesús los bendiga siempre también para la audiencia de la radio. Éxitos. Quisiera escuchar la alabanza del Pastor Max Antonio Carvalho, Callejón Sin Salida. Cómo no, cómo no. Vamos a tratar de escuchar este tema, ¿sí? Sí, sí, sí. Callejón Sin Salida, un poquito más adelante. Por aquí también el mensaje del diácono Ronald Benítez. La paz del Señor esté contigo, Pastor Ángel. Dios bendiga tu vida y a toda la audiencia que acompaña este hermoso programa. Me gustaría escuchar la alabanza ¿A dónde huiré? O ¿A dónde iré, Jehová, sin ti? Así se llama la canción.

nuestro programa. Me gustaría escuchar la alabanza "¿A dónde huiré o a dónde iré, Jehová, sin ti?". Así se llama la canción. Bueno, vamos a ver un poco si quién canta esta canción, ¿verdad? De repente, si sabemos el nombre del cantante, va a facilitar mucho para ubicar esta canción, ¿verdad, Ronald? Saludo para Ronald Benítez, a toda su familia, siempre en sintonía del programa. También por aquí, el mensaje del diácono Reinaldo Cabral. A ver qué dice su mensaje, infaltable mensaje de Reinaldo Cabral. Siempre atento, sí, siempre firme allí. Muy buenos días, Pastor Ángel Cáceres y a la amada audiencia de la programación Enfoque. Muchas bendiciones de Dios Todopoderoso, Pastor Ángel Cáceres y familiares, al Pastor Max Antonio Carballo y familiares, a los hermanos y hermanas del Ministerio Evangelístico Profético Jesucristo Único Mediador. Que tenga un día glorioso y bendecido. Muchas gracias, muy amable. Saludo para Reinaldo Cabral, toda su familia también, siempre acompañando el programa. Por aquí, el mensaje de la mentora María Sosa. Sí. Dice, buenos días, Pastor Ángel. Dios bendiga tu vida y que este programa tan bendecido cada mañana, acompañando en sintonía, si podemos escuchar la canción El Poder del Amor, del cantautor Max Antonio Carballo. Cómo no, Esther Torales, muchas gracias, muy amable. Vamos a buscar la manera de ubicar esta canción y complacer también, sin ningún inconveniente. Un poquito de paciencia, pueden aguardar un poquito más allí y le vamos a complacer. 39 minutos de las 6 de la mañana en la República del Paraguay. Sí, señora, sí, señor. Vamos a escuchar esta siguiente propuesta musical junto a Edgar Américo Cardoso. La canción se titula, a ver, la canción se titula Promesas. Así que promesas de Dios. 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

Ya pasaron 50 minutos de las 6 de la mañana en la República del Paraguay. Sí, señora, sí, señor. De a poco está amaneciendo un nuevo día. Este jueves 3 de septiembre del 2026. Mucha gente está acompañando el programa entre matecito, entre recorrida, ida a la escuela, al colegio. Así que saludo afectuoso a los grandes amigos, amigas que comparten con nosotros, hermanos de diferentes denominaciones, también acompañando muy de cerca. Así que les deseamos a todos un lindo día, que sea un jueves bendecido por este Dios maravilloso, ¿sí? Este Dios que pregonamos aquí en Radio Parque. Escuchábamos este tema de Max Antonio Carvalho, el tema titulado Callejón sin salida. Callejón sin salida. A veces nuestra vida es comparada así, ¿verdad? Especialmente el ser humano que no le tiene a Dios como brújula, como no le tiene a Dios en su vida. Es como un callejón sin salida. Uno no va a dónde meterse y se queda allí atrapado con sus situaciones difíciles, con los problemas de la vida. Pueden seguir enviando sus mensajes allí en la página de Enfoque 102.5 FM de Radio Parque. Por aquí el saludo del pastor Camilo González. Está a la escucha de la radio. Vaya el saludo afectuoso para él, para toda su familia, también a la congregación. Buenos días, pastor Ángel Cáceres, un gusto escuchar tu programa. Deseo saludar a los hermanos de la iglesia Casa de Dios. Así que vaya el saludo para los hermanos allí del barrio 23 de octubre de Ciudad del Este. Muchas gracias, pastor Camilo González, por estar en sintonía del programa. Saludo para vos y para toda tu familia, también a la congregación allí. 16 grados la actual temperatura en Ciudad del Este. Bueno, queremos seguir acompañándoles a ustedes con muy buena música. 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Claro que sí, la gente de la ciudad de Hernandarias, un saludo afectuoso. 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

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Bueno, pueden seguir enviando sus mensajes aquí en la plataforma digital de Enfoque 102.5 FM. Vamos a leer los mensajes, tratar de cumplir también con los auspiciantes, con los pedidos de canciones también. A veces no pasamos un pedido porque no encontramos a veces la canción solicitada, ¿verdad? Y el tiempo corre, los minutos vuelan, ¿sí? Por eso tenemos que cumplir también. Estamos preparando la prédica del pastor Max Antonio Carvalho sobre un lindo tema, ¿sí? A las 7:40 aproximadamente vamos a estar compartiendo precisamente la prédica del pastor Max Antonio Carvalho aquí en el programa, en el momento de bloque de enfoque bíblico, ¿sí? A propósito, el pastor Max Antonio Carvalho, por aquí su mensaje: buenos días, pastor Ángel Cáceres y Dani Cabrera, saludamos al pueblo bendito de Dios y a la audiencia del Alto Paraná. Salud y bendiciones. Muchas gracias, muy amable. Igualmente, el saludo para el pastor Max Antonio Carvalho, siempre a la escucha del programa. Pueden seguir enviando sus mensajes, cómo no. Vamos a la siguiente propuesta musical. Vamos a escuchar a el cantante Barak, ¿verdad? La canción que se titula Todo va a estar bien, todo va a estar bien. Aquí en Enfoque, un programa que bendice tu vida.

0: Dale ese aplauso al Señor. Todo va a estar bien, todo va a estar bien. No te preocupes más, levántate creyendo en tu Señor.
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Queremos agradecer a toda la gente de Ciudad del Este, bueno, reunión informativa, y ya luego también a las 21 horas está previsto la vigilia de oración, de poder compartir con toda la congregación, con toda la gente que quiera participar mañana viernes. Entonces, recalco.

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A toda la gente allí, un saludo afectuoso de gente que está trabajando en el microcentro de Ciudad del Este. Tenemos una muy buena sintonía, claro, audiencia allí en el microcentro de Ciudad del Este. Estamos preparando también para leer los títulos que trae el diario Enfoque ya enseguidita, ¿sí? 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Bueno, Dani, vamos a presentar nuestros títulos rápidamente de lo que trae precisamente el diario Enfoque esta mañana, edición de hoy jueves 3 de septiembre. Mirá un poco, che. Estamos en el mes de la primavera, en el mes de la juventud, ya se asoma el sol, la temperatura que ya sube, ¿sí? Según el pronóstico de que va a llegar la temperatura máxima de 28 grados el día de hoy jueves. 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Bueno, como una infografía grande, allí la noticia central que publica hoy Diario Enfoque, jueves 3 de septiembre. Millonario desvío en IPS. Contraloría detecta pagos ilegales por 104 mil millones de guaraníes. Allí están las fotografías, los documentos también. Acerca de un informe de la Contraloría General de la República, reveló un presunto esquema de desvío de fondos en el Instituto de Previsión Social IPS, donde se desembolsaron un total de 104.226 millones de guaraníes, que equivale a 17,3 millones de dólares entre los años 2024 y 2025. Según el órgano de control, la previsional utilizó el rubro de gastos judiciales para cancelar deudas con proveedores por servicios prestados fuera de contrato. Esta maniobra representa una abierta violación a la ley de contrataciones públicas. El documento señala de que una parte significativa de estos fondos se entregó de forma directa y sin cumplir con los requisitos legales básicos. Eso es lo que dice precisamente la información como noticia central, trae hoy Diario Enfoque en su portada de hoy jueves. Otro título, un poquito más para abajo, Rigo Chamorro consolida su carrera hacia la Intendencia de Ciudad del Este con fuerte despliegue barrial. Con miras

a los comicios municipales generales del próximo 4 de octubre. El intendentable colorado Rigoberto Rigo Chamorro ha intensificado sus recorridos territoriales bajo la consigna Ciudad del Este se construye desde sus barrios. El candidato oficial de la Asociación Nacional Republicana, Lista 1, busca capitalizar el descontento ciudadano hacia el oficialismo local, representado por Daniel Pereira Mujica, continuador del movimiento Yo Creo de Miguel Prieto, enarbolando un discurso enfocado a la transparencia administrativa y en un perfil emprendedor hecho a sí mismo. Su plan de gobierno para transformar la comuna como parte de su estrategia proselitista denominada Rigo en tu barrio. El candidato del partido de gobierno presentó un plan integral que propone una reingeniería en los servicios públicos esenciales para la capital alto paranaense. Pueden leer todas estas noticias regionales y nacionales allí en la página de Diario Enfoque en el Facebook. Otro título un poquito más para arriba: entregan chapas a familias afectadas por el temporal en Baracayú. La asistencia se concretó mediante un trabajo coordinado entre la Intendencia Local, la Gobernación del Alto Paraná e Itaipú Binacional. Las familias del distrito de Embaracayú que sufrieron daños en sus viviendas tras la reciente y severa tormenta de granizo recibieron este miércoles una importante donación de chapas para la reparación de sus techos. La iniciativa busca brindar una respuesta rápida y mitigar los efectos del temporal en los sectores más vulnerables del distrito de Baracayú. Eso es lo que señala precisamente esta información que publica en su portada el diario Enfoque. Otro título, un poquito más para abajo: detienen sospechoso de hurto e incautan evidencias. Un hombre identificado como Gustavo Jonathan, dice, argentino de 32 años, fue aprehendido el miércoles a las 10:30 horas en el barrio Sheikh Jasmin de la ciudad de Hernandarias. Completa información policial también que trae en su portada el diario Enfoque. Allí la temperatura máxima, allí lo que trae también en su portada diario Enfoque acerca del pronóstico del tiempo: 28 grados la máxima prevista, con un cielo azul y lindo sol para el departamento del Alto Paraná. La cotización de monedas extranjeras: el dólar a la compra 5.920 guaraníes, 5.980 guaraníes a la venta; el real 1.140 guaraníes a la compra y 1.165 guaraníes a la venta. El peso argentino se cotiza hoy 3.65 a la compra y 3.90 a la venta. El euro 6.830 guaraníes a la compra, 7.100 guaraníes a la venta. Bueno, vamos a ver aquí, agradecemos a la gente del diario Enfoque. Pueden leer los temas noticiosos allí en la página de Diario Enfoque en el Facebook. 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Bueno, vamos a leer los mensajes, a ver si tenemos aquí mensajes de participación de los oyentes del programa Enfoque. Sí. Vamos a leer. Agradecemos a cada uno de los hermanos oyentes, siempre acompañan muy de cerca el programa. Por aquí el mensaje de la diaconisa Sandra Gómez: buenos días, Pastor Ángel, Dios siga bendiciendo y fortaleciendo la programación cada día. Si podríamos escuchar una alabanza del cantautor Max Antonio Carvalho, Eres mi fuerza. Saludo a la amada audiencia del programa Enfoque. Cómo no, muchas gracias, muy amable. El mensaje de Sandra Gómez, saludo para ella, para toda su familia también. Por aquí el mensaje del evangelista Ricky Gómez: buen día, Pastor Ángel, Dios te bendiga, sigamos firme y adelante, la recompensa será grande. Saludos, dice a la audiencia, y a Dani Cabrera, bendiciones. Muchas gracias, muy amable, el mensaje de Ricky Gómez. Por aquí también
la participación de la profeta Romina Herrera. Buen día, Pastor Ángel. Dios siga bendiciendo la programación. Saludo a la amada audiencia. Dios siga usando tu vida. Amén. Muchas gracias. Muy amable. Saludo para Romina Herrera. También toda su familia en sintonía del programa. Por aquí, el mensaje de Bea Rojas. Buen día, Pastor Ángel, y a la amada audiencia del programa Enfoque. Bendiciones. Muchas gracias. Muy amable. También a diaconisa Sara Raquel Gamarra. Buen día, Pastor Ángel, a todo el equipo de trabajo, también a la amable audiencia. Muchas bendiciones. Muchas gracias para Sara Raquel en sintonía. Saludo para ella, para toda su familia. Por aquí también el mensaje de la pastora Eugenia Aquino. Buen día, Pastor Ángel Cáceres, y al amigo Dani Cabrera. Saludo, dice, a la Iglesia de Jesús y a la audiencia de la 102.5 FM de Radio Parque. Bendito día para todos. Muchas gracias, muy amable. El mensaje, el reporte de sintonía de la pastora Eugenia Aquino. 32 minutos de las 7 de la mañana. Vamos a la música. Queremos presentar por primera vez este éxito musical aquí en el programa, la canción que le pertenece a Quique Pavón. El título de este tema, Empezar de Nuevo, ¿verdad? Empezar de Nuevo, así se llama la canción. Ya nos preparamos también para escuchar la pausa comercial, el enfoque bíblico, el mensaje de la prédica del pastor Max Antonio Carvalho, ya enseguidita. Aquí suena para vos, Quique Pavón, Empezar de Nuevo, aquí en Enfoque, un programa que bendice tu vida.

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1: Muy buenos días, Pastor Ángel Cáceres y Dani Cabrera. Dios bendiga a la amable audiencia, a todos los hermanos en Cristo, a través del programa Enfoque, transmitida por la 102.5 Radio Parque. Amigo, Dios te bendiga ricamente, tú también que estás sintonizando. La palabra de Dios es rica y poderosa, que corta el alma y es eficaz, es contundente. Bueno, estamos para bendecir al pueblo del Señor y a todos los amigos que están sintonizando. Padre Celestial, vamos a estar orando, amigos y hermanos. Padre Celestial, en el nombre de Jesús me presento delante de ti, respetuosamente y humildemente, y solicitando tu unción, tu riqueza espiritual sobre mi vida, sobre mi boca. Siempre te ruego y te pido que tu palabra venga de tu buen tesoro, Señor, y pueda la sociedad, lo que están sintonizando, pueda recibir un toque, pueda caer la ración, el maná del cielo en los corazones y pueda ser multiplicada y, ¿por qué no?, fructificada, Señor, porque así es tu palabra. Tu palabra es vida, tu palabra es agua fresca, tu palabra levanta al desanimados y a los que están en una situación mala, porque tu palabra es viva y eficaz. Gracias, Padre, Hijo y Espíritu Santo. Guíanos, Señor, en el transcurso de la exposición de la palabra, para la gloria de tu nombre. Amén y amén. Bueno, ¿qué pasará después de la muerte? ¿Qué pasará después de la muerte? Perdón. Dicen las escrituras en Hebreos, capítulo 9, 27. Está establecido que los hombres mueran una sola vez y después de esto el juicio. Esto significa que la muerte no es el final. Después de esta vida viene un encuentro con Dios. Nuestra existencia no termina cuando dejamos este mundo. Tendremos que comparecer ante nuestro Creador y responder por la manera en que vivimos. En Juan 5, 28 y 29 Jesús dijo: vendrán ahora cuando todos los que están en los sepulcros oirán su voz, y lo que hicieron lo bueno saldrán a resurrección de vida, pero lo que hicieron lo malo a resurrección de condenación. Aquí Jesús revela algo impresionante. Llegará el momento en que los muertos resucitarán. La tumba no será el destino definitivo de cada persona. Oh, glorioso Padre Celestial, volverá a la vida y enfrentará las consecuencias eternas de sus decisiones. Pero para quienes ponen su esperanza en Cristo, existe una promesa mucho más grande en Juan 11, 25. Jesús declaró: yo soy la resurrección y la vida. El que cree en mí, aunque esté muerto, vivirá. La muerte no tendrá potestad sobre la persona quien pertenece a Cristo. ¡Qué interesante! ¡Qué gloriosa palabra! ¡Qué promesa! Dicho por el Hijo del Dios viviente. Él promete vida después de la muerte. Apocalipsis 21, 4 nos dice: los que se han salvado, Dios mismo enjugará toda lágrima de los ojos de ellos. Ya no habrá tristeza, ni dolor, ni muerte, ni llanto, ni clamor. Ya no habrá hospitales, despedidas, ni funerales. ¡Qué glorioso! Ya no habrá hambre. Ya no estará enfermo las personas, ya no estará llorando por tus seres enfermos, por necesidades, por las circunstancias, por las injusticias humanas. La muerte será derrotada para siempre, dice. Por eso, no vivas como si esta vida fuera todo lo que existe. Tu tiempo aquí es limitado para la eternidad, porque la eternidad no tiene fin. La pregunta es, es esto, no es solamente qué pasa después de la muerte. La pregunta no es qué pasa después de la muerte. La verdadera pregunta es: ¿estás preparado para encontrarte con Dios, para encontrarte con Jesús? Todavía está a tiempo de volver a Él, mi hermano, mi amigo. El Señor estableció y dijo, el Señor Jesús dijo: voy a ir al Padre Y voy a rogar que venga el Consolador. Él te enseñará toda verdad, todas las cosas. Y está sobre la faz de la tierra, está en nosotros, está en ti. Y el Espíritu Santo tiene nuevos frutos, tiene nueve frutos, glorioso, poderoso, riquísima para cada persona que le ama al Señor y ama su salvación y quiere encontrarse con el Señor. Amor. El Espíritu Santo es amor, es un amor sacrificial y desinteresado. Ese Él no deja. Él quiere que nos aferremos a ella. El amor, ese del Espíritu Santo. Y nosotros, Él viene a enseñarnos y a dejarnos esos frutos de Dios. Amor. Es un amor sacrificial y desinteresado que busca el bienestar y la felicidad de los demás, incluso a costa de uno mismo. El que conoce a Dios, el que conoce a Jesús, el que conoce al Espíritu Santo, es diferente. Y también dice el segundo fruto del Espíritu Santo, gozo. Es una profunda alegría y satisfacción en el Señor, independientemente de las circunstancias externas. Imagínense, el gozo es diferente cuando tú le tienes al Señor, usted tiene gozo. ¿Por qué andan amargado, amargada las personas, aún en las iglesias? Los hombres viven con la cara larga, desesperado, con doble ánimo, hoy está feliz, mañana descontento, porque no le tiene al Señor, no le tiene el fruto del Espíritu Santo. Usted va a mirar como si fuera que se le acabó la vida a la persona, como si fuera que se le acabó la vida, el gozo, la paz. Uno de los frutos del Espíritu Santo, paz, es la tranquilidad y armonía interior que proviene de tener una relación íntima con Dios y estar en paz con los demás. ¿Por qué tú no estás en paz con los demás? ¿Por qué? ¿Ha perdido la fe? ¿No le tiene al Espíritu Santo? ¿Por qué? ¿No hay una comunión? Habla con Dios, humíllate, humíllense, varones, mujeres, tú que has conocido a Dios y vive en tristeza, en agonía, en desespero. Déjame decirte, también está la paciencia que el Espíritu Santo ha dejado. Es la capacidad de soportar las dificultades, provocaciones y demoras sin perder la calma y con una actitud amable y compasiva. Es la paciencia. El Señor mismo lo dice, que con paciencia debemos sobrellevar las cosas y con paciencia salvaremos nuestras almas. Glorioso Señor, benignidad es uno de los quintos frutos del Espíritu Santo. Es ser amable, considerado, generoso con los demás, buscando hacer el bien y mostrar compasión. ¿Será que eres benigno? Oh, gloria a Dios. Gracias, Espíritu Santo, porque tú nos enseñas. Son los frutos que debemos tener para que el cielo sea nuestro. Amar al Señor sobre todas las cosas. Bondad.

arco? ¿Te falta el fruto de Dios o no te falta? Si te falta el fruto de Dios, humíllate y Dios te llenará. El Espíritu Santo se acercará a ti y te llenará de gozo, de paz. Y está en tristeza, Él te dará el gozo que tú necesitas. Evitando, déjame decirle, evitando la arrogancia y la ira. La mansedumbre es tener humildad y gentileza con el trato con los demás, evitando la arrogancia y la ira. ¿Cómo estás tú? ¿Airoso? ¿Arrogante? No, no, el cielo no será tuyo. Tú tienes que dejar esto aquí, es de la tierra, es del fango, es de la suciedad, es del infierno. Templanza es tener autocontrol. Te pide también, es uno de los frutos del Espíritu Santo, la templanza es tener autocontrol, autocontrol y moderación en todas las áreas de la vida, evitando los excesos y buscando vivir una vida equilibrada, mi hermano, mi amigo, tú que escucha. Estos son los frutos o los frutos de Dios y los frutos del Espíritu Santo para la gloria de su santo y bendito nombre. Agárrate de ellas y verás el cielo es tuyo. El cielo te espera, mi hermano, mi amigo. No hay otra, no hay otros. Dios está en este asunto. Estaremos bendiciendo tu vida. Tú, si has escuchado este mensaje breve, una reflexión sencilla, corte, breve y concisa, es tajante y cortante la palabra de Dios. Vamos a estar orando. Tú que estás escuchando y si algo te tocó, déjame decirte, abra tu corazón al Señor. Aún hay tiempo para ti y para todas aquellas personas que quieran arreglar cuenta con el Señor antes que sea tarde, porque estamos en una antesala. La muerte es ingrata, tarde o temprano llega en un abrir y cerrar de ojos. Muchas personas se han puesto metas, pero desaparecieron del mundo, de la tierra. ¿Y ahora dónde estará? Y no le dieron oportunidad al Espíritu Santo, y mucho menos a su Señor y Salvador Jesucristo. Bueno, Señor, vamos a estar orando, amigo y amiga. Padre bueno y amoroso, esta palabra, Señor, que ha caído en tierra buena, Padre, a 30, 60 y a 100 por uno. Por favor, Jesús, Espíritu Santo, tú quieres también agua fresca pueda regar, Señor, y si ha caído en buenas tierras, pueda germinar a 30, 60 y a 100 por uno. Gracias, Padre, y lo cubro con la poderosa sangre de Jesús, esta palabra que no caiga en agua de borraja ni en tierra, que suba en tu presencia y en los corazones de tu pueblo, de tu iglesia, para la gloria de tu santo y bendito nombre. Muchas gracias, Padre, Hijo y Espíritu Santo. Amén y amén. Dios le bendiga ricamente y poderosamente, Dios mediante.

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1: Buenos días para todos. Buenos días para mí. Hoy me siento muy alegre, hoy me siento muy feliz. Yeah. Buen día. 16 grados de temperatura.
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1: música y noticias de primera ya está al aire. Detienen a sospechoso de hurto e incautan evidencias. Un hombre identificado como Gustavo Jonathan Lamarqués, argentino de 32 años, fue aprehendido el miércoles a las 10:30 horas en el barrio Cesgasmín de Hernandarias por un supuesto hecho de hurto con la recuperación parcial de los objetos sustraídos. El detenido cuenta con antecedentes por hurto agravado registrado en 2024. La denuncia fue presentada por Liz Mabel Fernández Vera, de 42 años. Entre los objetos incautados figuran un termo Stanley azul personalizado, un pendrive, un cargador para notebook, unos auriculares JBL inalámbricos y una gorra negra tipo Kepis. El procedimiento estuvo a cargo de la Dirección de Operaciones Tácticas Motorizadas, Lince 9, que tras analizar imágenes del circuito cerrado localizó al sospechoso en la vía pública portando los objetos denunciados. El aprendido fue trasladado a la sede policial con apoyo de la patrulla M50 a cargo de los suboficiales Adolfo Fernández y Cristino Silvero. El caso fue comunicado al agente fiscal de la unidad penal número 1, el abogado Miguel Figueredo, que dispuso que Lamarqués permanezca detenido y las evidencias sean remitidas al Ministerio Público. 16 minutos de las 8 en Paraguay.
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0: Bueno, una noticia bastante alentadora, por cierto. Joven paraguayo convierte el mocayá en leche 100% natural. Ya comercializa su propuesta en distintos puntos del país. Ezequiel Valiente, un joven estudiante de ingeniería informática de Itagua, encontró en el mocayá una oportunidad para emprender y desarrolló una leche vegetal 100% natural a partir de la tradición coco paraguaya. La idea nació de una necesidad familiar. Su abuela buscaba alternativas a la leche de origen animal y Ezequiel comenzó a investigar mientras veía los cocos que caían de las palmeras de su casa. Sin experiencia previa en la industria alimentaria, empezó a realizar pruebas hasta conseguir un proceso de pasteurización y embotellado que permite conservar el producto durante unas 2 semanas sin añadir conservante. Actualmente su emprendimiento Mocayá Aretá produce alrededor de 100 litros por semana desde una pequeña fábrica instalada en su propia casa. La bebida se vende a través de las redes sociales y ya llegó a tiendas naturales de Asunción y Capieta. Aprovecha hasta lo que sobra. El proyecto no termina con la leche. La biomasa que queda después de procesar el mocayá también es utilizada para elaborar harina de coco, alfajores y galletitas, buscando aprovechar al máximo la materia prima. Valiente trabaja junto con su madre, su hermana y pequeños productores locales que proveen los cocos utilizados en la producción. El joven ya recibió propuestas de cafeterías e interesados en ampliar el negocio, aunque por ahora mantiene como prioridad terminar su carrera universitaria y continuar desarrollando el emprendimiento. Con los trámites sanitarios en proceso y la marca ya registrada, Mocayá Aretá apuesta a darle un nuevo uso comercial a uno de los frutos más tradicionales del Paraguay. 22 minutos de las 8 en Paraguay.
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1: Bueno, ¿cómo se presenta el clima hoy jueves? Con un amanecer fresco, gran parte del territorio nacional, pero las condiciones cambiarán durante la jornada con un ambiente cálido y caluroso y temperaturas máximas que oscilarían entre 28 y 30.

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1: Bueno, ¿cómo se presenta el clima hoy jueves? Con un amanecer fresco, gran parte del territorio nacional, pero las condiciones cambiarán durante la jornada con un ambiente cálido y caluroso y temperaturas máximas que oscilarían entre 28 y 36 grados. La jornada estará marcada por la escasa formación de nubosidad, por lo que se espera un día mayormente soleado, tanto en la región oriental como en la occidental. Para mañana viernes 4 se prevé un aumento de la cobertura nubosa, acompañado de una mayor probabilidad de lluvias dispersas y tormentas puntuales, principalmente en el norte y este de la región oriental. Los vientos predominarían del sector sur con intensidad moderada. En tanto, durante el fin de semana y el inicio de la próxima semana se espera un descenso de las temperaturas, dando paso posteriormente a un ambiente predominante fresco en todo el territorio nacional. Aprenden en Brites Cuez, ex concejal colorado que permanecía en la clandestinidad. El ex concejal colorado Juan Antonio Villalba Cardoso, de 55 años, fue aprehendido durante un procedimiento realizado en la colonia Brites Cuez, específicamente en el barrio 4 de octubre, donde presuntamente residía, pese a contar con una orden de captura vigente. De acuerdo con informaciones recabadas en la zona, mientras las autoridades mantenían actividad su búsqueda, el político habría permanecido en la comunidad sin ocultarse completamente a la vista de los pobladores. El procedimiento se llevó a cabo mediante un allanamiento encabezado por el fiscal José Morínigo, en el marco de un trabajo interinstitucional entre agentes de la Secretaría Nacional Antidrogas, SENAD, y el Comando de Operaciones de Defensa Interna. Antecedentes vinculados a la investigación sobre alias Macho. No es la primera vez que la vivienda de Villalba Cardoso es objeto de una intervención por parte de las autoridades. En septiembre del 2023, su propiedad ya había sido allanada luego de que investigadores lo señalaran como presunto responsable de alertar sobre la presencia policial en la zona al supuesto líder criminal conocido con el alias de Macho. Asimismo, el ex concejal estuvo involucrado en una investigación relacionada con un ataque contra 6 agentes del Departamento de Investigaciones. Según los antecedentes del caso, habría

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incumplidas. Tras su aprehensión, Juan Antonio Villalba Cardoso quedó a disposición del Ministerio Público y de la Justicia, mientras continúan las diligencias correspondientes en torno al caso.

0: 15 minutos más y serán las 9 en Paraguay.
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1: Minutos van a ser las 9 de Paraguay. Detienen a hombre con orden de captura por supuesto abuso sexual en niños. Agentes del Departamento de Unidad Motorizada detuvieron a Edgar Robustiano Vera Alcaraz, de 36 años, quien registraba una orden de captura con prisión de preventiva en una causa por supuesto abuso sexual en niños. El procedimiento se realizó alrededor de las 22:40 del lunes sobre la avenida Alejo García, en inmediaciones de la chipería Mi Abuela, en Ciudad del Este. Según el informe policial, los agentes realizaban una patrulla preventiva cuando verificaron un automóvil Toyota Premio y procedieron a identificar al conductor. Al consultar sus datos en el sistema de la Policía Nacional, constataron la existencia de la orden de captura. Las causas corresponden a una investigación por supuesto abuso sexual en niños del presidente Franco y la orden fue comunicada por la agente fiscal Viviana Sánchez. El informe policial señala además que Vera Alcaraz registra antecedentes relacionados por una causa por coacción sexual y violación. Tras su detención fue trasladado al Hospital Regional de Ciudad del Este para el diagnóstico médico y posteriormente quedó recluido en la Dirección de Policías del Alto Paraná. En libre comunicación a disposición del Ministerio Público y del Juzgado Penal de Garantía. Bueno, y Argentina cobrará impuesto a OnlyFans. Dice acá un... Bueno, está muy fuerte acá un... O sea, una parte íntima de una mujer no puede facturar más que un título universitario. Esto lanza Argentina. Te van a tener que pagar ahora. Por supuesto empiezan los debates. Menos estudio y más OnlyFans. Y ya factura mucho. También tiene que aportar. Bueno, así es que estas chicas se dedican netamente a esto y ya no hace falta estudiar para que se gana mucho más plata con esto. 8 minutos más y serán las 9 en Paraguay. Nos quedamos aquí con Michael Steed a la cabeza del grupo R.E.N. haciendo Losing My Religion.

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1: Mañana con 10, 18 grados de temperatura, conductor presuntamente ebrio, causa destrozos en comisaría, se niega al alcotés y termina detenido. Un hombre de 46 años fue detenido durante la madrugada de este miércoles en Ciudad del Este, luego de ser interceptado por agentes policiales tras ser señalado por circular presuntamente en estado de ebriedad y protagonizar posteriormente un violento incidente en una dependencia policial. El procedimiento se registró alrededor de las 3:30 sobre la calle Teniente Fariña y estuvo a cargo de la gente de agentes de la comisaría séptima en barrio San José. El detenido fue identificado como Brony Cristian Rojas Méndez, domiciliado del presidente Franco, quien se desplazaba a bordo de un automóvil Toyota Premio color plateado, año 2012, con chapa JD442. De acuerdo con el informe policial, transeúntes alertaron sobre un vehículo que circulaba realizando maniobras en zigzag. Tras ser interceptado, los agentes habrían constatado de que el conductor despedía un fuerte aliento alcohólico, por lo que fue trasladado hasta la comisaría para el procedimiento correspondiente. Ya en la sede policial, el hombre habría reaccionado violentamente oponiendo resistencia y agrediendo a los intervinientes. Además, habría causado daños y destrozos en la oficina de guardia, por lo que tuvo que ser reducido por los uniformados. Por disposición del fiscal de turno, Elvio Aguilera fue trasladado hasta la patrulla caminera para someterse a la prueba de alcotés, pero se negó a realizarla. Posteriormente fue llevado al hospital de trauma, donde nuevamente habría protagonizado un episodio de resistencia y forcejeado con personal médico de guardia. Finalmente, el Ministerio Público dispuso la incautación del vehículo, la detención del conductor y su remisión a la Dirección de Policía del Alto Paraná por razones de seguridad. 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

0: 9 de la mañana con 15 minutos en Paraguay.
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1: Choc, choc, haciendo It's My Life. Con esto nos estamos yendo a poquito, señores, edición Juernes. Hoy sí, es 3 de septiembre. Tercer día de septiembre ya, apuntando lo que se viene fin de año. A cuatro manos, como siempre, los controles enteros de la radio está Dani. Yo soy Freddy Javier, los estudios de Power Party. Ya está por aquí Sofi. Buen día, Sofi, con todo su equipo para la información. Ocurre en la mañana sin guión. De mi parte nada más, soy Freddy Javier, solamente para decirles chau, chesco.
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día para todos. Feliz y bendecido jueves para cada uno de ustedes. Ya estamos aquí desde OMG para compartir, informarnos y aprender, por sobre todo. Yo soy Sofía Costa, DJ Dani en controles como cada mañana nos acompaña. Y bueno, felices de volver a estar con ustedes un día más en este día tan soleado, tan lindo, tan agradable, que va a tener una temperatura que llegará a los 28 grados centígrados. Así mismo, nosotros arrancamos hoy fresquito, con un clima un poco más fresco, y ahora ya estamos aumentando esporádicamente también la temperatura. Como les dije, se mantiene este tema de que el fin de semana el ingreso del frente frío va a estar allí presente, más que nada. Así que a cuidarse, porfa, de estos cambios bruscos de temperatura que creo van a seguir acompañándonos unas cuantas semanas más, por lo menos hasta el inicio de la primavera, que ya se da el día 21 de este mes en particular. Hoy, gente, tenemos tendencias, tenemos informaciones y tenemos muchas cosas que comentar, que compartir. Vamos a ir comentándoles un poquito qué es lo que tenemos entre los principales titulares de este jueves, casi fin de semana. Créase o no, ya estamos en el tercer día de septiembre.

0: Así que, ¿qué más? ¿Qué más? ¿Qué esto? ¿Qué mejor que que se acerque el fin de semana? Una de las informaciones de cabecera para el día de hoy es justamente esta alerta MAFE. También es la segunda que aparece me aparece en las redes sociales, que buscaba justamente a Claudia Riquelme. Claudia Riquelme, una mujer de 37 años, en este caso, ella es una conocida tatuadora, está en el ámbito del diseño gráfico también. Ella desapareció desde el pasado 31 de agosto, o sea, desapareció ella. Había sido vista por última vez en Luque, ¿verdad? Y bueno, una excelente noticia, porque, como les digo, la alerta dio un resultado positivo, ya que la mujer pudo ser localizada en la misma ciudad, en buen estado de salud. Entonces, también ya para despreocupar a la ciudadanía, se tiene que informar, ¿verdad? Entonces, es muy importante realizar justamente la denuncia para que se pueda activar esta alerta. Esta alerta aparece en las redes sociales, ¿verdad? Con los datos, la fotografía de la persona desaparecida en cuestión. Y entonces, de esa forma, ayuda a que la gente que esté en los alrededores pueda también reportar. Entonces, arrancando con esta información, una linda información, y incentivando, por supuesto, a que la gente utilice estas herramientas. Ya empezamos con los informes de la mano del compañero Aristides. Buenos días, Aristides, ¿cómo estás?
1: Hola, Sofi, audiencia de la radio, saludos cordiales para todos. Bastante bien, bastante bien. La información que llega desde la comisaría número 33, General Díaz, habla de un supuesto hecho de muerte por electrocución. La información señala que esto ocurrió ayer en horas de la tarde, sobre una calle sin nombre a 250 metros de la ruta PY21, zona urbana, colonia General Díaz. No, perdón. PY02, no 21. Distrito de Embaracayú, tiene que ser la 07. Resultando víctima fatal, aparecido César Ferreira. Es un brasileño de 48 años. Mirá vos, era candidato a concejal por la ciudad de Embaracayú. Dice la información. La policía, cuando conversó con Edgar Ferreira, señaló este que el ahora fallecido se encontraba cortando árbol y fue víctima de electrocución. Acudieron al lugar, la víctima ya fue llevada hasta el hospital Buen Jesús de San Alberto. Ahí, lastimosamente, se constató su deceso. Derlis Viera, el médico forense, diagnosticó como causa de fallecimiento fibrilación ventricular por electrocución. Dice esta información que llega desde la zona norte de nuestro departamento. Otro hecho, siempre zona norte, pero un poco más cerca de Ciudad del Este. Comisaría 24, barrio Puerta del Sol de Hernandarias, reportó supuesto hecho de suicidio por ahorcamiento. Ocurrió este hecho en el interior de una vivienda particular, asentamiento Santa Clara. La persona fallecida, una persona del sexo masculino de 27 años. La policía, cuando tuvo conocimiento, llegó hasta el lugar, encontrando a la víctima colgado del cuello con una cuerda atada a la viga de la vivienda, sin signos vitales. La policía conversó con la madre de la víctima, Imagínate, qué fuerte, qué fuerte. La madre señaló que tempranito se levantó y se dirigió hacia la pieza a prender la luz. En ese interín divisó a su hijo colgado ya sin signos vitales. Desconociendo el motivo de su determinación, Javier Brites, médico forense, al igual que las autoridades del Ministerio Público, estuvieron por el lugar para realizar las diligencias pertinentes. El diagnóstico final: asfixia mecánica debido a compresión de la columna cervical, dice el informe que llega desde la comisaría 24, barrio Puerta del Sol. A propósito de la comisaría 24, dice que está desaparecida una niña de 13 años, hija de Ada Esther Silvero Sosa. Ella, o sea, esta familia reside en el barrio Santo Domingo de Hernandarias. La policía tuvo conocimiento cuando se formalizó la denuncia. La madre, Ada Esther, manifestó que se encontraba en la ciudad de Foz de Iguazú, en todo caso habrá sido ciudad del Brasil, bueno, pero se entiende, por motivo de trabajo. Su expareja le avisó la desaparición de la menor. Llegó hasta el asentamiento Santa Clara y conversó con sus hijos. Recabó la información que el día sábado, en horas de la noche, la menor se había ido con un tal Pacho I.
0: El apodo ya...
1: Mira vos.
0: Te lo
1: dice. Y 13
0: todo.
1: Años. 13 años, Sofi. Y hasta la fecha se desconoce su paradero. Mira, ocurrió el sábado y ayer en horas de la tarde recién se formalizó la denuncia. ¿Qué tal? Dice que podría estar por la zona de Presidente Franco o Remancito, con el cual Pacho. Las averiguaciones, dice esta información que llega desde la comisaría 24, barrio Puerta del Sol, Hernandarias. Y a ver, hay otro hecho, otro caso de persona que no regresa a su hogar. Hablamos de Luz Natalia Espínola Gamarra. Cuatizaniema, pero no deja de ser adolescente, tiene 16 años. Su papá se llama Mariano y su mamá se llama María Aurelia. No entra en detalle la denuncia. Se formalizó ayer en horas de la tarde. Ellos viven en el asentamiento Cacupení, barrio San Rafael de Presidente Franco. El caso se comunicó a Alberto Torres, agente fiscal en lo penal. Dice la información. También está con paradero desconocido. Perdón. Noemí Montserrat Acosta Bobadilla. Esta mujer tiene 29 años. Ella está desaparecida de la jurisdicción de la Tercera, barrio Obrero. Su mamá, doña Rosana Elizabeth Acosta Bobadilla, señaló que salió del hogar manifestando que saldría por un momento sin indicar su destino. Pero esto ya fue el 28 de agosto. Imagínate esto. El 28 de agosto y ayer recién se hace la denuncia. Caso y cosa de nuestra gente.
0: Y me sorprende la cantidad de personas desaparecidas. Justo lo que comentaba yo ahora, teniendo esta herramienta que es la alerta MAFE, que ya te aparece ahí en el Facebook, en cualquier lado, ¿verdad?
1: Ajá.
0: ¿Cómo es que no sé? Todavía estamos un poco temerosos, creo yo, de hacer una denuncia. De que alguien te diga, mira, vos no le cuidás luego, o no le atendiste, o cosas así. Entonces no quieren hacer directamente la denuncia por temor como a ese juicio, tal vez, ¿verdad? Entonces, teniendo esta herramienta, ¿por qué no acortar un poquito la incertidumbre, la preocupación también de la familia?
1: Totalmente, totalmente. Si es que se creó una herramienta, precisamente es para utilizar, ¿verdad?
0: Exactamente.
1: A ver, bueno, y mira cómo termina esta información, porque nos decimos la finalización de la historia. A la policía, la mamá le cuenta que mantuvo una comunicación con su hija últimamente, y ella le habría manifestado que no regresaría al domicilio por encontrarse cuidando a su suegro internado en un hospital, sin especificar en cuál. Me sigue sorprendiendo. Habla con su hija, no sabe en qué hospital está, no sabe cómo se llama su suegro, no entiendo. Pero se da, es la información que estamos compartiendo. Consecuentemente, y atendés como dice, que se le dio intervención al Departamento de Búsqueda y Localización de la Policía Nacional. Y es lo que puede hacer la policía como institución, ¿verdad? Comisaría Quinta Hernandarias, otro caso. Mariana Liz Santa Cruz, ella tiene 54 años, está extraviada. Dice que... Perdón. Mariana Liz Santa Cruz es la denunciante. Ella es la denunciante. Su hijo, Juan Carlos González Santa Cruz, está extraviado. Dice que Juan Carlos se trasladó hasta el domicilio de su ex suegro, Inocencio Oviedo, barrio Fátima, para realizar trabajo de albañilería. Al término de su horario laboral, aproximadamente a las 17 horas, ya no regresó a su domicilio. Desde ese momento, con paradero desconocido. Esto ocurrió antes de ayer, 1 de septiembre. Se comunicó el hecho al Ministerio Público y se emitió alerta de búsqueda a través del sistema 911. Dice la información, y es cierto, concuerdo contigo, la cifra va subiendo, casos y más casos de personas. Si no son extraviadas, son personas que no regresan a su hogar. Y es preocupante.
0: Preocupante, y más aún porque dentro de estos informes teníamos a una menor de edad inclusive, entonces más preocupante aún.
1: Totalmente. Otro informe, Subcomisaría 14, Norma Luisa reportó. Y bueno, esto se caratula supuesto hecho a determinar. La información señala que el caso ocurrió anoche a las 20 horas aproximadamente, cuando se recepcionó en la oficina de guardia de la jurisdiccional un pedido de auxilio. El hecho habría ocurrido a la altura del kilómetro 14 de Mondavis, a unos 4.000 metros de la ruta PY02. personal policial llegó a este lugar. Conversaron con la ciudadana Susana Shirley Rolón Brites. Es una mujer de 21 años. Manifestó que su pareja fue alzado a la fuerza en un vehículo tipo camioneta de color blanco, con vidrios totalmente polarizados y sin chapa. A bordo de este vehículo se encontraban 3 a 4 personas, todos del sexo masculino y con arma de fuego en mano. Identidad de esta persona se desconoce. Minutos después, la víctima, es decir, su pareja, se contactó con ella vía teléfono celular, manifestándole que se encontraba bien y que estaba en las inmediaciones del kilómetro 8. El afectado, identificado como Luis Fernando Fernández dos Santos, tiene 21 años, reside en el lugar del hecho. Tras cotejar sus datos en el sistema informático Quantum de la Policía Nacional, se constató que el ciudadano Luis Fernando Fernández cuenta con una orden de captura pendiente por el supuesto hecho punible contra la ley 1340/88, que reprime el tráfico ilícito de estupefacientes y drogas peligrosas y sus modificaciones. Y bueno, a ver cómo termina esto. Al menos hasta ahí el informe referente a este caso, y podemos señalar de que es informe preliminar apenas. Vamos a ver cómo termina esto. Ojalá que termine bien.
0: Así es. Si tenemos segunda parte, ¿te parece si lo compartimos luego de la pausa?
1: Pero con muchísimo gusto. Me sacaste la palabra de la boca, así que vamos a vender, vamos a respirar y volvemos.
0: Así será. Hasta ese momento, compañero.
1: Hasta luego.
0: Informes policiales de la mano de Aristides Bullón, ¿verdad? El móvil de cambios de la web, por cierto. Nos vamos a nuestra pausa y volvemos en instantes.
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0: 10:14, ya está con nosotros Lucho Sanabria. Buen día, Lucho, ¿cómo estás?
1: Bien, Sofía, ¿cómo estás? ¿Cómo están por allí, compañero Dani y los demás compañeros, la audiencia? Cambio de clima, un pasito parece que va bajando la temperatura, Sofía. Y podemos decir que aquí por el hospital regional a estas horas hay muy poca gente, ¿verdad?, que vinieron o ya se retiraron, ¿verdad?, los que están quedando para ser atendidos aquí en las distintas áreas médicas, en este caso. Día tranquilo, podríamos decirlo, teniendo en cuenta de que estamos viendo que hay muchos oficiales de la policía que están por aquí. Aparte de ellos, muchos medios renunciantes también, esos clientes. Sí, bueno, abierto el hospital, está abierto, no se puede llegar tranquilamente. Ahora sería bueno conversar con el director para ver un poquito cómo quedan las atenciones en algunas áreas, teniendo en cuenta de que los renunciantes tienen que tener reemplazantes, ¿verdad? Esa es la situación por el cuanto por aquí se pide.
0: Sí, entonces con la medida de brazos caídos, así como había mencionado la doctora Idalia, ¿no?
1: Así mismo es, esto está en una atención que se está teniendo, no sé si está, sí está informado seguramente de que no funciona en estos momentos, se está llevando una reunión muy importante a nivel Ministerio de Salud, también creo que va a estar el presidente y otras autoridades, diputados en este caso, entonces sí también los representantes del área que hoy está afectando a los médicos, los sindicalistas, los dirigentes en este caso, que están en una reunión muy importante. Después de esa reunión, que vamos a estar sabiendo seguramente antes del mediodía, se va a ir esclareciendo un poquito más de cómo esto se puede ir solucionando, Sofía.
0: Así es, y sabes que me preocupa bastante porque tenemos un ingreso del Frente Frío otra vez para este fin de y lo sí o sí, ¿verdad? Habrá a lo mejor algún que otro virus respiratorio por el cambio de clima mismo, ¿verdad? Entonces me preocupa bastante esta crisis, ¿verdad? Si bien en emergencias hay, como siempre decimos, para atender, pero no hay la cantidad necesaria como para sostener a muchísima gente que seguramente que está allí aguardando todavía ser atendida también.
1: Sí, en emergencia sí, Sofía. Ellos están en espera. Son llamados después de ser atendido el que estaba, en fin, así despacito, ¿verdad? Pero hay otros sectores donde los médicos no están, ¿verdad? Están renunciantes, pero de todos modos ellos están muy atentos también a la espera de lo que se pueda resolver en la capital del país el día de hoy, por ejemplo, ¿verdad? Pero sí, ellos están atendiendo, los que están atendiendo una atención normal, por decirlo, ¿verdad? En todas las áreas aquí en el hospital regional. Es importante eso para que la gente que se vaya sabiendo también pueden acercarse al hospital. Y bueno, ahora si es muy compleja la situación, puede atenderlo un médico ya muy especializado, entonces seguramente sabrán ellos explicarle, ¿verdad?, la situación o qué hacer en ese caso, ¿verdad? Porque cada uno es especialista en su ramo, ¿verdad? Entonces eso es lo que está pasando, Sofía.
0: Qué locura realmente todo, toda esta. Ojalá que podamos llegar a un puerto seguro, ¿verdad? Y que pueda restablecerse otra vez la atención, pero que también esta atención y todo lo que conlleva, ¿verdad?, sea para mejor, que no tengamos más estos problemas de insumos, ¿verdad?, que es lo que más salió dentro de todos los insumos, los medicamentos también. Y entonces que sea para mejor, es nuestro único deseo, aparte de informar, por supuesto, que sea algo para mejor y que puedan seguir trabajando también ellos en su profesión, una profesión muy complicada, pero también a la vez bastante humana, así que vamos a ver.
1: Por lo menos, por el lado, hay tres puntos que ellos están, son puntuales, ¿verdad? Lo que van a solicitar, ¿verdad? Entonces hay que ver si cómo salen de esa reunión que están teniendo a estas horas. Creo que prosigue esa reunión, entonces vamos a ver cómo se resuelve todo eso. Pero tocaste un tema muy importante, que es, son los medicamentos. Punto uno es eso, o punto dos es el quebranto de todos los médicos, y también eso ellos van a estar tocando con la gente del Ministerio de Salud Pública. Pero hay buena noticia, al parecer hay muy buena noticia de que todo esto se va a ir solucionando, no de buena primera, escalonadamente se va a ir solucionando, tanto por el lado de los medicamentos como también lo que ellos están pidiendo, en este caso el tema de su salario, todo ese tipo de cosas, Sofía. Ahí está dando buenos vientos, según aquí me están informando, Sofía.
0: Así mismo, justamente más medicamentos, mejores condiciones laborales, y también sin dejar de lado lo que es la infraestructura, ¿verdad? Mejorar también un poquito la infraestructura para que ellos puedan seguir trabajando y tengan las herramientas para seguir, valga la redundancia, trabajando también.
1: Sí, porque depende mucho de la comodidad también, porque hablando con gente que están, que conocen el hospital de punta a punta, como se suele decir, hay cucaracha, hay ratones y todo eso, ¿verdad? Entonces, mejoraron un poquito en todos los sentidos, ¿verdad? Estructuralmente hablando, ¿verdad? Eso creo que también es un punto muy importante, teniendo en cuenta que la salud ante todo, ¿verdad? Lo más importante. Así que vamos a ver cómo termina esa reunión que se está teniendo en Asunción, y por supuesto, ojalá sea beneficiosa para la población en general, Sofía, más para la gente que asiste a un hospital público.
0: Totalmente, compañero. Y entonces ojalá que en esta mañana tengamos novedades de esta reunión.
1: Creemos que sí, Sofía, disculpame que te haya interrumpido, pero por eso te decía, ahí va a haber nuevos, está soplando nuevos vientos, o va a soplar seguramente después de esa reunión de que se está teniendo. Ojalá sea así, ¿verdad? Porque a veces sí, a veces no, también es el tema, ¿verdad? Entonces, para bien de todos. Así que se solucione será. Todo esto, la salud no espera, y cualquier cosa tenemos que recurrir a un médico o a un hospital de urgencia, ¿verdad? Así que creo que es el número uno, por qué no decirlo, la salud es uno, ¿verdad? El número uno, así que hay que cuidarlo bastante. Eso. ¿Y quién lo cuida? Los médicos.
0: Así mismo, entonces, ojalá que pueda llegar realmente esa resolución, y quedamos atentos a cualquier novedad allí por el hospital regional.
1: ¿Cómo no, Sofía? Estamos atentos. Hasta luego.
0: Lucho Sanabria desde el hospital regional de Ciudad del Este, un poquitito comentando la situación existente que ya conocemos, ¿verdad? Y bueno, una buenísima noticia justamente que tenemos para compartir el día de hoy, en cuestión y en esta edad tan sensible que es justamente la tercera edad. Por eso compartir que justamente para los abuelitos que ya perciben esta pensión, o para aquellos que van a empezar, recuerden que es por una franja etaria, ¿verdad? Tendrán un reajuste, ¿sí? En el 2027, en enero de 2027, se prevé el reajuste también del salario mínimo. Por ende, también va a tener un reajuste este programa en particular. Sí, aparte de que van a tener un aumento, también van a incluir a muchas personas, a muchos, muchas personas de la tercera edad, abuelitos y abuelitas, también dentro del programa, ¿verdad? Entonces, imagínense, ¿verdad? Va a empezar la franja etaria, ya va a bajar a los 66 años, ¿sí? Entonces, muy importante también es esto, ¿verdad? Verificar todo. Y bueno, el cobro mensual ya va a aumentar y va a llegar a los 761 mil guaraníes, según lo que confirmó el ministro de Desarrollo Social, Tadeo Rojas. También la incorporación de los 40 mil nuevos beneficiarios para que puedan ir accediendo más. La idea es que desde los 66 años ya puedan acceder a este beneficio. Entonces, imagínense, ustedes saben que de inscritos de entre 66 y 68 años ya hay justamente más de 20.000, y la idea es superar los 410.000 pensionados en todo el país. Así que a tener en cuenta esta información, avisarle a nuestros abuelitos también que ya van a poder postularse y también acceder a esta pensión. 10:25, 23 grados aquí en el este del país. Nos vamos a una pausa y volvemos.
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10:43. Quiero hablarles un poquitito sobre esta información que venimos comentando semana tras semana, que son justamente los operativos que se siguen realizando en el departamento de Canindeyú, principalmente en Britescue, donde justamente en esta mañana madrugada sería, fue detenido Juan Antonio Villalba Cardoso. Y nos preguntaremos quién es él. Les cuento que él está siendo investigado por presuntamente brindar protección, refugio y apoyo logístico a la organización vinculada al narcotráfico, ¿verdad? Justamente esta persona, ¿verdad?, tiene un alias que es Profe, y también se le conoce como Miti, por cierto, ¿verdad? Esta detención se produjo justamente durante un allanamiento que fue efectuado en Britescue, en el departamento de Canindeyú. Esto es dentro del marco del operativo Ignis, que busca desarticular justamente una estructura vinculada al narcotráfico que tendría como uno de sus principales referentes a Felipe Santiago Acosta, alias Macho, que es la persona que está siendo buscada, ¿verdad? Según los datos procesados por los investigadores, él presuntamente cumplía funciones de protección y apoyo logístico dentro de lo que es la organización, ¿verdad? También

0: habría alojado en su vivienda a Alias Macho y a otros integrantes del grupo, facilitándoles un lugar para esconderse y también para que ellos puedan mantener sus reuniones, que eran todas relacionadas con actividades ilícitas. La investigación señala además que el detenido estaría vinculado con la adquisición de bastante marihuana picada que supuestamente sería destinada a la preparación final de la droga, entre otras cosas. También comentar un poquitito sobre lo que es el operativo Ignis. Es justamente que, aparte de esto, se logró incautar dos teléfonos celulares que van a ser sometidos a un análisis técnico para determinar si contienen nuevos elementos relacionados con la causa. Una información importante sobre lo que es el operativo Ignis, que es justamente este que se está llevando a cabo, que busca a Macho, prácticamente, ¿verdad? El operativo Ignis ya está vigente o ya se está desarrollando desde el año 2023 en zonas aledañas. Tiene ya 2 años prácticamente del desarrollo de este espacio ahora, y la única vez que se pudo como tener un contacto con Macho, que fue él justamente él inclusive en esa ocasión, que fue un 19 de diciembre pero del año 2023, 3 años sí que ya tiene. Ese día hubo un enfrentamiento entre agentes de la Fuerza de Tarea Conjunta, ¿verdad? Y también los criminales, ¿verdad? En aquella ocasión estaba esta persona, y esta persona lideró que se libere un arsenal de armas que era así indescriptible. Básicamente fue la única vez que tuvieron pistas de él. Posterior a eso, muy pocas cosas es lo que se sabe. Primero, que él empezó trabajando como peón en el establecimiento de un japonés. Él que recibió una oferta de alguien que le pidió animales vacunos, y él no tenía para venderle. Entonces, ¿qué él hizo? Él le robó a su patrón, le robó su ganado, le vendió y después le mató y le enterró en el establecimiento, en la misma quinta, ¿sí? Ahí empieza él su camino, ¿verdad? Él fue condenado a 25 años de cárcel, pero cumpliendo el sexto año de reclusión, él escapó fingiendo una enfermedad, donde, bueno, por supuesto, ellos le llevaron al hospital. Él evadió sus custodios y allí él pudo escapar. Él fue recapturado y un año después volvió a salir, gente. Y él se convirtió en el narcotraficante más importante, porque él monopolizó, ¿verdad?, comunidades indígenas inclusive, con grandes plantaciones. Y no solamente plantaciones, sino también con muchas pistas de aterrizaje clandestinas. Esto se ve muchísimo en las series de narcos que hay en las plataformas, ¿verdad? Lo más común es que tengan varias pistas clandestinas en el país. Él es justamente considerado, él y su estructura, una de las más sanguinarias del país, no solamente por el arsenal de armas que tienen, sino porque ellos tienen muchos vínculos con carteles, inclusive de Colombia, México, Perú y Bolivia. Un dato muy interesante también. Entonces, ellos prácticamente operan sin ningún tipo de temor en la zona de Canindeyú. Y es por eso que se sigue realizando este trabajo. No es un trabajo sencillo, es un trabajo de inteligencia bastante delicado, por el peligro también al que se están exponiendo. En fin, comentarles un poquitito también sobre esto, que lograron detener a una de las piezas cercanas también a Felipe alias Macho. Vamos a ir compartiendo con ustedes más información también al respecto. Una de las informaciones que tenemos también para el día de hoy, en cuanto a las tendencias, en realidad vamos a hablar un poquitito sobre lo que sucedió esta mañana también en Ciudad del Este. Esta mañana tempranito hubo una situación en el microcentro de Ciudad del Este, una noticia que probablemente, si no es hoy en la semana, conoceremos los detalles de esta situación, ¿verdad? Resulta que un guardia de seguridad, supuestamente, de uno de los locales en el microcentro de Ciudad del Este, esta mañana disparó a una persona que tiene problemas de adicción, ¿verdad? Que estaba justamente amenazándolo con una piedra, ¿verdad? Entonces, ¿qué pasa? La persona en cuestión, en un momento, le amaga o le tira inclusive la piedra. Entonces, el guardia, ¿qué es lo que hace? Disparó para defenderse, pero no solamente la persona en situación de calle es la afectada. Hubo una tercera persona que también recibió de refilón, como se dice, una de las balas, y no se encuentra herido de gravedad, pero también ya se encuentra investigando toda esta cuestión, ¿verdad? En cuanto a la inseguridad. Entonces, una de las informaciones, ¿verdad? En este caso, y una de las tendencias de esto, que es justamente el actuar también del guardia de seguridad ante la amenaza y la creciente preocupación por el aumento de este tipo de situaciones, no solamente en el microcentro, también en el mercado de abasto, en la zona de una conocida institución educativa. Existen este tipo de situaciones, ¿verdad? De constantemente estar siendo amenazados, hostigados por personas que están en situación de calle. Entonces, información en desarrollo que vamos a ir compartiendo en los próximos minutos. Nos vamos a la última pausa ya al aire que tenemos el día de hoy y volvemos en minutitos.
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0: nos vamos con los informes del compañero Aristides.
1: Ocurrió este hecho en la jurisdicción de la octava Minga Guazú. La aprehensión de William Ricardo Fleitas del Bocilla. Y atendé, tiene 44 años. No es un pendejito. Caray, tú llámame. O te dan un baite, manico. Pero estaba caure. Hey, Yangel. Se dice que reside en el kilómetro 16 a Caray, barrio San Antonio. Estaba al mando de un automóvil marca Toyota color rojo. Se dice que este sujeto, William Ricardo Fleitas Hermosilla, de 44 años, ingresó al local del supermercado Stock en aparente estado de ebriedad, maltratando a los empleados. Y se solicitó presencia policial en el lugar. Policía o personal de la comisaría llegó hasta el supermercado, ingresaron y le dijeron amablemente a William Ricardo: ella retirada el carajo ahí. Preca U, ande Argel, sin razón. Pero la reacción de William, por razones desconocidas, fue lo siguiente. Empezó igualmente a maltratar verbalmente a los intervinientes. Luego salió del súper y abordó su vehículo, realizando maniobras peligrosas en el estacionamiento. Trompito. Imagínate. Y K.U. Argela lleva de 44 años y se dio a la fuga. Fue seguido sobre la calle del kilómetro 16 a Caragüey a gran velocidad, apeligrando la vida de terceros. Una vez a la altura del kilómetro 17, siempre a Caragüey, a 1000 metros de la ruta, fue alcanzado e interceptado. Pero en todo momento opuso resistencia, negándose a identificarse. Luego se solicitó apoyo de personal. Llegó más efectivos policiales hasta el sector, lo pudieron bajar de su vehículo, ya que en todo momento se opuso, intentando agredir a los personales. Tuvieron que utilizar la fuerza pública para neutralizarlo. Se le colocó la cadena de seguridad y se le llevó hasta la comisaría. Posteriormente fue llevado hasta la base de la patrulla caminera para someterse a la prueba de alcotest. Resultado positivo, 0.752 mg. Esto se comunicó a Alvio Aguilera, el agente fiscal, y ordenó que se quede a descansar en el reclusorio temporal de la comisaría y que se quede depositado igualmente el vehículo ahí en el patio, a disposición del Ministerio Público. Es lo que corresponde. Bien por el Ministerio Público, bien por la Policía Nacional. No así casos anteriores con otro agente fiscal, en donde se ordenaba la libre circulación de los beodos, pero la incautación de los vehículos. Vehículo y conductor tienen que quedarse. Ya, coño, de verdad. Tenemos tiempo para otro informe.
0: Sí, señor.
1: Bueno, acaba el informe que llega desde la comisaría primera barrio San Agustín. Fueron llevados 29 TPL del Centro de Prevenido de Ciudad del Este al Centro de Reinserción Social de Minga. Se va liberando, se va descomprimiendo. Me cuesta, mi querida Sofi, decir Centro Prevenido de Ciudad del Este. La cárcel regional de varones, te ante hoy la 11 puede hacer.
0: Vos sabés que cuesta un montón acostumbrarse a este nuevo nombre.
1: Sí, totalmente, totalmente. Dice que el interventor Víctor Allende y el jefe de seguridad Roque Fariña, con acompañamiento policial, encabezaron este operativo de traslado. 29 personas ya están a esta hora ahí en el Centro de Reinserción Social de Minga, Guazú, dice la información que llega desde la comisaría primera, barrio San Agustín. Y con eso vamos culminando el capítulo policial correspondiente al día de hoy, mi querida Sofía.
0: Qué fuerte estuvo hoy.
1: Sí. Y mira, jueves, y no afloja para nada, ¿eh? Así estamos durante toda la semana.
0: Sí, esta semana particularmente estuvo bien fuerte el informe policial, la verdad.
1: Sí, así mismo.
0: Y esperamos mañana cerrar la semana ya un poquito más leve.
1: Amén. Porque o si no, ñande yuca pasa, ¿verdad? Muy fuerte.
0: Así mismo es. Y bueno, compañero, agradecida una vez más por haber compartido con nosotros en esta mañana.
1: Un gusto siempre. Y mira, vamos a seguir a la expectativa. De repente surge alguna novedad y con mucho gusto vamos a estar compartiendo con nuestra distinguida audiencia sobre.
0: Así será. Muchísimas gracias, compañeros.
1: Hasta luego.
0: Queridos amigos y amigas, nos vamos despidiendo de a poquito de lo que es también OMG. Agradecida a cada uno de ustedes por la preferencia una mañana más. Y mañana cerramos la semana con todo, así que los esperamos aquí a partir de las 9:30 de la mañana. Nos vemos y nos encontramos aquí mañana.

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0: amigos, ¿qué tal amigos? ¿Cómo están todos? Muy buenas tardes. Estamos arrancando el cuarto capítulo de la semana de tiempo adicional en este espacio de Radio Parque con el compañero Víctor Rojas. Tratamos de acercarles la información política de este tramo ya corto y cada vez más candente hacia las municipales, las elecciones municipales previstas para el 4 de octubre. Y bueno, son muchas las novedades y sorpresas, aunque no tan sorpresas, porque cuando los tiempos se van ajustando, pareciera que el equipo está más tenso, más nervioso. Y bueno, hay deserciones no solamente en el equipo de Federico González, que según se habla ha perdido varios referentes importantes en su equipo. Y hay que también saber atender, los candidatos tienen que saber atender a su equipo, por sobre todas las cosas, quiénes son los integrantes, quiénes son los que hacen que la ruta sea exitosa. Víctor, ¿qué tal? ¿Cómo estás?
1: Bien, buenas tardes, saludo cordial para la audiencia de Radio Parque. Entonces, hoy comí la fuga en
0: la vida. Hoy como a la fuga.
1: Candidato para concejal,
0: ¿verdad? Sí, hay turbulencia.
1: Ojo, subirla y dirigente,
0: ¿verdad? Ojo, la dirigente. Dirigente, ¿cuál? Ajá, sí. Resulta pues que hay compromisos,
1: Víctor. El tema es que vos tenés que saber administrar. Si hay compromisos, vos decís, bueno, tal cosa te doy mañana y tenés que hacer.
0: Sí.
1: Y si no, vos no le das.
0: Pasás por mentiroso.
1: Es Joma, otro lado. De Dios.
0: Pasás por mentiroso. ¿Por qué? Porque ese referente, ese puntero, ese operador, a su vez hace el compromiso con la gente.
1: Otra gente, bueno. Por ejemplo, un dirigente, por decirte, seccional 10, ya está, bueno. Oye, compromete Israel, o por decirte, otro candidato. Ahí puñe compromete la gente. Dirigente. Entonces vos no le podés mentir a tu dirigente.
0: Sí, porque.
1: Porque otra gente, y más se jurando, ñe compromete, de la. Alumbrado público, por decirte. Entonces, ojoñe compromete a la gente cuera,
0: y la gente reclama.
1: Antes de cumplir, te van a dejar.
0: Sí, sí. La gente, ¿sabes qué es lo que la gente no tiene más ya? Esa paciencia, esa tolerancia para esperar.
1: No hay que
0: ir a endulzar el oído nomás. Hay que cumplir.
1: Espera, cuando hay cobeima lo mitad, Juan, ahí cuadran varias, porque estamos en botado y lo mitame. Entonces la gente ya no te cree más.
0: Sí.
1: Y si vos te vas y te comprometes y no haces, la gente te deja.
0: Y así de sencillo. Aparentemente eso es lo que pasó.
1: Ese es lo que está pasando.
0: Federico González. Y otros.
1: Bueno,
0: y hay informaciones también en esto que hace la movilización, la protesta de médicos por aumento salarial, por algunas otras reivindicaciones.
1: No importa, pero hay que hacer ahora bomba por mi médico cura.
0: A ver, hay que sincerar
1: un poco. Un médico y cuánto atiende en un consultorio de una hora.
0: Sí. Porque según se habló, la sindicalista misma que habla y que tiene un salario, ¿cómo se llama? Prudente, vaya, eso, ¿ves? Parece que en todo el año ella atendió 4 pacientes, ¿no?
1: No, pero por la Yecuama,
0: ese fue el punto.
1: Y por ahí lo reclama, sí. Pero Yecuama, hacemos una bomba.
0: Y pues, se tiene que sincerar.
1: Porque vos te vas en un consultorio y te dice, no, apenas 20 con han ganado atendeta. Upendo joyo, y ahí el horario, mismo la médico.
0: Y bueno, ese fue el punto, ¿verdad? Yo no suelo querer traer mis experiencias así personales, porque pareciera que vos sangrás por la herida, ¿verdad? ¿Por dónde más? Ojasama una hora la Jano Jangüe, Jano Muiri, Jano Muiri, te voy la ave de la espera. Entonces, año ya la me sabes aponando, órico, o van a la médico. Siendo rico ahí, voy la utapa porque oñen ahí las autos.
1: Ahí está, ahí está.
0: ¿Y cómo le va a dejar esperando a la gente?
1: Ese pues.
0: Cómpico. Ese siente hípico, Ana.
1: Yo
0: Ana
1: y pasar por eso.
0: Claro. Y con la bol. Al de origen, no irán en mecánico, peja ahora, jape oño un güey. Javi vende auto, ahora, jande, o retira. O remolcajo, ahora. Jande, de yu, bol. El compromiso, pues, el compromiso. Ellos tienen muchas faltas también, ¿verdad? Yo no digo que no sean justas sus reclamos, pero
1: vamos a ser realistas nomás. Sí, porque hay médicos que apenas atienden 10 en consultorios allá o cañigma.
0: Imagínate, ¿no? Una hora y media, si yo no me levantaba a preguntar, iba a seguir
1: ahí,
0: iba a perder toda la tarde.
1: Claro,
0: porque ando muy ahí, oíjina la doctora. A la secretaria, estúpida también, porque esa es la palabra que le queda bien a una secretaria, sí, que a sabiendas que no va a venir el médico, no sale y dice, disculpen. Va a poder venir el médico.
1: Por ahora reclamar ahí como ciudadano, pegar el tema, ¿verdad? Porque tenemos que reclamar, tenemos que ser realistas nomás en
0: claro.
1: Este que reclame, pero que ellos hagan sus cosas, tengan su trabajo.
0: Pero hay sacrificados, eso
1: no. Hay médicos, no todos son así, pero
0: ¿sabes qué? O respeta a la paciente, pela, y prójimo. Y así, pero estamos de todos en la viña del Señor.
1: Sí, ya invito.
0: Y a propósito de todos, desde
1: allá
0: el móvil. 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Ya está desde la capital continental de la energía, don Romualdo Villalba. ¿Qué tal, Romy? ¿Cómo estás?
2: Hola, buenas tardes, Emelda. Buenas tardes, Víctor. Maestro Coico.
1: ¿Qué tal? ¿Cómo le va, señor? ¿Qué dice la ciudad dormida de Hernandaria a esta hora, che?
2: Se mando a aprender el cómo sale.
0: ¿Qué?
2: Entendía porque el intendente hizo una gestión para que en una plaza... parte de la plaza se utilice para la construcción de un albergue para niños, para más o menos 100 criaturas, aquella madre soltera, padres jóvenes que trabajan y no tienen con quién dejar su hijo. Y bueno, almuerzo, desayuno y hasta las 7 de la tarde ya merienda y cena en algunos casos, ¿verdad? Y la gente allí donde va a construir la... donde se va a construir
1: el albergue,
2: va a costar más o menos 5.000 millones de guaraníes la construcción del local donde va a ser el albergue.
0: Va a ser un complejo interesante.
1: ¿Un lujo va a ser entonces?
2: Y Itaipúi Nacional va a ser.
1: Municipalidad no tiene ni uno.
0: No está pagando.
2: Pero es una.
0: Qué bueno.
2: A la gente en Doipotay, por su pueblo, que tiene canchita, a la Ojugá, igual que son 15, 20 personas más o menos. Doipotay, un pueblo que ya fue porque un pueblo y come, tiene canchita, un pueblo que jugá, mole.
0: Sí, la pinta.
2: A Doipotay, oye, construyó un pepe.
0: ¿Y dónde está ubicada esa la plaza en cuestión, che?
2: Barrio San Ramón, creo que me dijo, no me recuerdo bien. Y me dijo, ahí está ubicada y bien ubicada. Y yo incluso le prometí mudarle la canchita a lo mismo que te tengo ahí. Le dije, intendente, tengo el ya. Era algo eso, me acuerdo, porque hoy me tenía y cerveza, oña, vendejame, jovay. Jaupea la herida de su escuela de caemos a bajar, jaupea, ojo, para irse a hacer. año entero.
0: Con su proveedor de cerveza o bátano.
2: Jaime, usted se ha puesto tijico, ahí me dijo el intendente.
0: Es posible.
2: Y le dije, yo he visto en las redes sociales que ahora que ella hoja eso.
0: Está agresiva la gente.
2: Sí,
0: realmente
2: sí.
0: Acabamos nosotros de ver en pantalla con Víctor Rojas dos personas que se discutían en,
2: sí,
0: en el tránsito.
2: Sí.
0: Y uno de los choferes sacó su revólver, ¿sí?, y le puso por la cara al otro porque estaban muy cerca.
1: Una pistola,
0: ¿verdad?
2: Qué bárbaro.
0: Y digo nomás, la absoluta falta de tolerancia, la actitud agresiva, violenta de nuestra sociedad, ¿verdad? Porque en país y donde hay por cuestiones de tránsito, te vas a calentar tanto.
2: Sí,
0: no podés, sí, pues, no podés.
2: Para más la gente hoy día es nerviosa, ¿verdad? Oye, disparando, subirme de tiro.
0: Ande
2: ya, Vindero,
0: guatamina.
2: Guatamina.
0: No. Eso no puede ser. No puede ser.
2: Esa
0: arma jamás hubiera tocado.
2: No.
0: Aquel hombre.
2: Heiser Maguaré, de las armas de Ipuruita, donde no hay a nadie.
0: Así mismo, sí.
2: Y entonces,
0: porque dicen que suelen decir, ¿verdad?, los abuelos que armando satanante voy yo cargar.
2: Sí.
0: Satanante voy yo disparar la revólver y pues coño a la pesa.
2: Sí, así mismo.
0: Así
2: es.
0: Mismo, sí, qué terrible situación.
2: Te estaba escuchando, Emelda, de la espera al médico.
0: Sí.
2: Y vos sabés que ese ñandela ya no es responsable este. Se guajaron y no le hace trabajo, Jabe. Oye, voy a ir a seguirle a ese coche, iré a Cundé. Por ejemplo, no, y la mecánica anda y catuita, ¿no? Es un colectivo, pues, o si no, y mira, es Wipi, pero ahora en Guajea.
0: En Guajea, Arango, hermano.
2: Sí. Imagínate 20 personas esperando ahí para ser atendidas. Antes de hoy, ahí no ni comunicar, indelando humo a al médico.
0: Sí.
2: Es peor todavía, ¿verdad?
0: Vos sabés que, no sé si decir cultura pues costumbre también, ¿verdad? Sí, pero es de incultura, ¿verdad? O sea, una mala práctica, una malísima práctica,
2: una mala
0: que se generaliza el incumplimiento del horario.
1: Es una falta de respeto.
0: Es una falta de respeto.
1: Porque
0: se
1: arrongo y no la paciente, de corazón.
0: De joven.
1: Si no le comunican, diga tu mujer.
0: Venga, tu mujer es joven.
1: Todos otros debes.
0: Pero porque se descompuso tu auto, pues no es justificativo suficiente para dejar de atender tu consultorio. Eso no es lo que yo digo. Y esto, como te digo yo, es una práctica repetida y constante.
1: Bueno, ya me llegué una lañan de plaza, don Romy P. 5,000 millones va a estar hasta la Itaipú, bebé.
2: La Itaipú.
1: Oye, pocas jamás me tenía albergue.
2: Y le dije yo, intendente, es conmigo, le digo jugar. Yo te puedo asegurar que a los vecinos esto le viene pero de maravilla, ¿verdad? Pero porque viene ahí 10 o 15 personas, juega vóley, cuidando y botas y jagüey de ella, como hay.
0: Y pedí
2: una orden judicial, el rodeacao, pues para Antonio, por una obra le dije.
0: Sí,
2: me
0: sí.
2: Dijo, más de 20 municipios, 23 municipios creo que hay en el Alto Paraná. De los 23 municipios solamente le salió a 10. Esto, yo para Guadalupe ya conseguí a Guaco a médico.
1: Jaco
2: Anga anda y catumo. Oye, ya fue porque oye jugar a vole y pepe. Y me dijo, y pues corremos el riesgo de perder, se va a llevar al otro lado.
0: Claro, eso es así. Eso es así.
1: Y no hay otro terreno ahí, Romy.
2: No, hay, pero 2-6 la vole, fuera a jugar, pero. Que se dejen de joder, esto va a ser importante. Y me dice para más el intendente de que se va a haber mano de obra durante por lo menos 7-8 meses hasta que se termine la obra, mínimo para 100 personas. Y después trabajo permanente para 50 personas porque va a haber almuerzo, cuidado de niños por profesionales.
0: Sí.
2: O sea que va a haber mucha gente trabajando después que va a ser contratado para ese trabajo
1: por la,
2: ¿verdad?,
1: municipalidad.
0: Sí, señor.
2: Sí. Entonces,
1: el mantenimiento queda a cargo de la muni.
2: No sé muy bien, no le pregunté eso al intendente, pero igualmente
0: por lo
2: creo,
0: general es así, ¿sí? Pero igualmente es como decir una ayuda demasiado importante,
2: claro,
0: para un sector que demasiado necesita,
2: claro, Romualdo. Algunos dicen para madre soltera, pero no solamente la madre soltera, uh-huh. Porque yo aún recuerdo que cuando nosotros nos casamos recién no teníamos con quién dejar nuestros hijos. Te imaginas, hasta que conseguimos una empleada que nos cuide. Yo trabajaba en Gloria en su farmacia, no teníamos gente que nos cuide. Pero qué interesante, sí, hubiera sido si tenés un albergue así donde llevar a tu hijo y dejarlo cuidado por profesionales. Uh-huh. Sabés que va a desayunar, va a almorzar, se prepara el almuerzo. Qué interesante, no solamente para madres solteras, sí, sino para gente que trabajan y que no pueden...
0: Esa policía.
2: Que algunos tienen parientes que lo va a cuidar, ¿verdad? Uh-huh. Y otros que no.
0: Sí, así mismo es.
1: ¿Y qué dicen los concejales? No dicen nada los concejales.
2: No, los concejales no dicen nada porque ellos están para otra cosa, ¿verdad?
1: No,
2: para...
1: pero ellos tienen que ver también, ayudarle, sí, a entender.
0: Opinar.
1: Porque es un beneficio para la sociedad de Hernandarias.
0: Sí, sensibilizar a la gente, ¿verdad?
2: Uno de los candidatos a concejales, que es de, yo creo, que está con Castillo, le apoya a los voleibolistas.
0: No, ¿y sabes por qué? Porque ellos pues están para la contra, ¿entendés? Sí. Todo lo que sea para la contra es cosa de los zurdos.
2: Así es. Mm. Y bueno, te cuento otra cosa un poco más agradable entonces. ¿Sí? Las Damas Coloradas preparan un encuentro, el equipo de Oscar Meli, uh-huh. Hernandarias se levanta, prepara un encuentro de mujeres coloradas, Hernandarias se levanta para todos, dice, va a ser el 12 de septiembre en el local, en el Polideportivo Sagrado Corazón de Jesús, a las 18 horas, esto, la invitación va de Unión, escuche compromiso por Hernandarias, dice la invitación. Mujeres, ustedes son el corazón que impulsa el cambio, la fuerza que transmite, que transforma la esperanza y que ilumina nuestro corazón en nuestros caminos, dice. Son luchadoras, soñadoras, trabajadoras y valientes. No falte, te esperamos. Con su amor construyen hogares, comunidades y una y un mejor futuro para todos, dice la invitación.
0: A la posa.
2: Con una foto de una dama así, uh-huh. Pero en relieve, ¿verdad? Uh-huh. La invitación, así que están invitadas. Apoyemos a Oscar Meli, intendente, lista 1, dice la invitación. Uh-huh. Y que va a ser entonces, reitero, para el próximo 11 de septiembre.
0: Ah, el día de...
2: El 11 de septiembre, digo.
0: 12
2: de septiembre, un día de después del día del partido Colorado.
0: Allá sí, yo creo que va a haber. Ahí están todos unidos, Víctor.
2: Acá están todos unidos. Ah, pero oye, nos quitan la mitad.
0: Seguro.
2: Hoy mandará un asadito.
0: Hoy mandará.
2: Ahí lo mira.
0: Sí, sí.
1: ¿Intentando organizar acá?
0: Seguro, ¿no? Oscar Meli vengo.
2: Oscar Meli organizate.
0: ¿Quién es el actual
2: candidato?
0: ¿Quién es el actual presidente de la seccional más importante ahí en Hernandarias?
2: Julio Escobar, concejal municipal.
1: Julio Escobar.
2: Mm. Julio Escobar, que se candidató nuevamente para ser concejal y no volvió a entrar.
1: La presidente de la seccional.
2: Presidente de la seccional, pero poco y nada hace también.
0: O Pearelando y que ahí recibió su justo castigo.
2: Ahí está, sí.
1: Pero apoyáis a Oscar Meli.
2: O apoyar a Oscar Meli. Aquí todo el mundo, todos los colorados, le apoyan a Oscar Meli.
0: Qué bien.
1: Toda la oposición la apoya a Castillo.
2: Y la oposición, sí, porque ahí están los liberales, lo de Yo Creo y todo eso, uh-huh. ¿Verdad?
1: ¿Cuántos partidos fue para mí?
2: Sí, sí, ahí son varios partidos políticos los que están inmersos ahí, con cada uno con su candidato.
1: Ah, Gaby, oí ahí, Pepe. Gaby, Russo,
2: Oí.
0: Ay, pico, manera, yo postulé.
1: Para concejal
2: municipal.
1: ¿Por el partido que era, Romy?
2: no me recuerdo, creo que era Patria Querida, algo así, uno de esos. Ah, porque bueno, cada movimiento tiene un candidato.
1: Tengo ahí partido de
2: Y sí.
0: Y bueno. Perfecto, Romualdo.
1: Bueno, pero ajata ya a Chape Plaza, Romi, ajata de Chape Plaza.
0: No, personalmente,
1: Víctor. Ajata, siete y juicio a Pepe mañana de
0: la hora. Exacto.
2: Porque sí, recuerdo cuando se iba a traer acá, cuando se iba a hacer esa, el centro cultural, este que está cerca del centro regional de Ciudad del Este. Hay un centro cultural grandioso.
0: Cierto.
2: Y uno mejor que eso, la gobernación del Alto Paraná invirtió 20 mil millones de guaraníes y se iba a hacer en la plaza, ahí en la entrada de Mendandaria, la plaza más grande que hay, esta plaza que está en la entrada de Mendandaria, y en esa plaza se iba a construir, la Plaza de los Héroes, se iba a construir esta... esta hermosa, este hermoso local para la cultura, el centro cultural, ¿verdad? No, la gente no quiso porque se va a echar 5 plantas de pino.
1: Es
2: imposible,
1: lo mismo.
2: Imposible, no me permití. No podés plantar otro pino ahí. Y se llevó a un barrio lejos de la, del centro de la ciudad. Claro que a la gente lo recibía, les dieron el espacio. Hoy día un hermoso local está... con un 70% de terminación ya la obra, y la gente, el vecino de ese barrio, quedaron muy felices. Pero a mí me hubiera gustado una cosa tan linda cerca del centro de la ciudad
0: y que se pueda ver
2: actividades culturales allí, ¿verdad?
0: Y andás a ver si va a tener el mismo impacto también en un barrio así alejado ya, ¿verdad? Sí, pero sí. Bueno, vamos, bueno, vamos a ser más optimistas, porque si no vamos a parecer viejitos.
2: No, pero ya yo le quiero nomás decir que la gente, no todos tienen sueño acá en Hernandaria,
0: ¿verdad?
1: No, por eso es lo que yo le llamo a Hernandaria, que es una ciudad dormida, porque la gente duerme ahí, no se despierta.
0: No, y que era ahí, güey.
1: La gente se esconde en Hernandaria.
0: Chao. Bueno, gracias Romualdo Villalba desde el móvil Óptica Sadov de Gustavo Sadov González con la información de interés. Cumplimos con los patrocinadores.
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0: seguimos nosotros acá en tiempo adicional. Rigo Chamorro busca aplicar sus 30 años de experiencia empresarial exitosa al servicio ciudadano. Hey. Bueno, ¿eh? Y los carteles de Rigo, la parte que más me gusta es cero robo.
1: Cero robo.
0: Cero robo. Pues ahí. Porque del robo lo que estamos cansados. De esta.
1: Pero no hay problema.
0: Bueno, y te decía que como si fuera poco, la movilización y la complicación en el sistema de la salud por la protesta de los médicos, te comenté ya que los docentes también están con intenciones de salir en el mes de septiembre, también a las calles, si no consiguen reajustar lo convenido para el presupuesto 2027, que donde van a tener el aumento correspondiente. Te comenté también que los funcionarios de las universidades nacionales también quieren aumento. Acuérdate tú, abril, pues, ahora concurrió el aumento. Ayer acá van a hipotallar, cada 6 meses entremos a hipotallar, ¿acuerdas?
1: Cada 6 meses.
0: Bueno, y como si todo fuera poco, ¿verdad? También los funcionarios judiciales, Macatucoán, ABI, piden reajuste salarial.
1: ¿Y yo también?
0: O sea que todo el mundo, y así no va a poder.
1: Todo ya quiere.
0: Sí, ¿cómo se llama? Tu sentido común te dice que no se puede así. Bueno, y el senador Hernán Rivas. Resulta ser que sigue el. Qué estresante ese para este señor.
1: Sí, hoy
0: dice acá 10 años presentado. Wow, huevo.
1: Y así también va a ser el juicio de Prieto.
0: De Prieto, exactamente. Bueno, Fiscalía reafirma que Hernán Rivas se autodenominó para integrar, dice que el jurado.
1: El consejo de la.
0: El consejo del jurado de enjuiciamiento. Magistrado. Jae hoy oye postular.
1: Jae hoy irá.
0: ¿Qué guatamina? Sabiendo su limitación.
1: Sabiendo que.
0: O sea que ya se excedió en todo, pues. Se excedió en todo, lamentablemente. Y bueno, y hoy estuvo otra vez por los echados judiciales. ¿Cómo se llama? Miguel Prieto.
1: Miguel Prieto.
0: Sí. Ya bueno, y Fiscalía convocó hoy a audiencia indagatoria sobre fallidas obras hospitalarias.
1: Ah, ya.
0: Sí. Bueno, y el presunto perjuicio a las arcas de la comuna esteña por obra hospitalaria incumplidas supera los 750 millones. Y ahí se van unos cuantos todos ataúdes en caravana a apoyarlo. El exintendente de Ciudad del Este, Miguel Prieto, fue convocado este jueves 3 de septiembre a las 8 horas para una audiencia indagatoria.
1: Para la preliminar.
0: Sí, ante la Unidad Especializada de Delitos Económicos y Anticorrupción del Ministerio Público, integrado por los fiscales Silvio Corbeta, Jenny Adie y Verónica Valdés. La convocatoria, dice, se da en el marco de la causa por supuesta lesión de confianza por un presunto perjuicio patrimonial de 757.166.276 guaraníes a través del Consejo Local de Salud. Pero venían de diputados.
1: Consejo Digital de Salud.
0: Venían de diputados.
1: Walter García, como sí. El presidente del consejo.
0: Sí, señor. Ahí con Walter lo que se tragaron.
1: Sí, con Walter.
0: Todo indica a que sí. Bueno, por el pago de obras que no se habrían realizado dentro del Hospital Regional de Ciudad del Este entre diciembre del 2019 y agosto del 2022. En este caso, siete de los 11 procesados del caso admitieron los hechos y solicitaron una suspensión condicional del procedimiento. Con la admisión de los hechos, la Fiscalía robustece, dice la teoría del caso, para avanzar en un dictamen final y llevar a un juicio al intendente Esteño. Este es otro caso. El informe técnico elaborado por el Laboratorio Forense del Ministerio Público, las obras que debían realizarse en el 2020 en el pabellón de tramo al Hospital Regional no se adecuarían a lo pagado. O sea que es una cosa precaria que no tiene... Exactamente.
1: Algo inútil.
0: Sí.
1: Para que pagas tantos millones. ¿Y quién era la empresa que tenía que hacer esa obra?
0: Y vamos a seguir con la información, a decir, por el Consejo Local de Salud con recursos municipales. Este es uno de los casos que derivó en una investigación por parte del Ministerio Público de las 49 denuncias presentadas contra Prieto por parte de sus ex colaboradores, en dos páginas. Los ex colaboradores de Prieto con lo que le denuncia, no es con el Partido Colorado el que le denuncia. No es con Pedro Aliana, no. Y para más, sí. Lo que la gente tiene.

0: que saber que como se llama, los integrantes de la Contraloría Ciudadana, que son los que le denuncian, fueron inicialmente sus aliados. Fueron los que inicialmente trabajaron por su candidatura políticamente. Y no tienen absolutamente afinidad con el Partido Colorado, todo lo contrario. Ellos el mismo trabajo hicieron con intendentes colorados.
1: Sí, señor.
0: Sí, nomás es. Bueno, así, por un presunto esquema, dice, de corrupción durante su administración, la Municipalidad de Ciudad del Este, que propició su destitución tras una intervención en agosto del 2025. Imagina la situación. Para que la gente sepa. Sí, para que la gente sepa.
1: Pero él le miente a la gente.
0: Y la gente le gusta que se le mienta. Por ahorita que es como los cornudos, ¿verdad? Que le miente su mujer y le gusta que le miente.
1: Sí.
0: Así nomás es. Así es. Y bueno, vamos a ver qué se hace con la petición de los funcionarios judiciales que están queriendo también más
1: aumento salarial.
0: Sí.
1: Que la manifestación.
0: Así mismo.
1: Y prepárame.
0: Avanza el nuevo albergue del Hospital Nacional de Itagua. Tendrá capacidad de albergar 70 personas. Vos no tenés idea, Víctor, no tienes idea, audiencia, de cuán importante es un albergue en un hospital de referencia.
1: Interesante,
0: porque la gente viene de lejos, pues, Víctor.
1: Sí, de lejos.
0: O un gojito y campaña. O van en mi pasaje en a mí justito. Incluso se pasan con el estómago vacío en ayuna.
1: Sí.
0: Ahí en las inmediaciones del hospital donde está su paciente, su pariente, ¿verdad? Jaupepe, oían ahí jicuay todo el tiempo y pasando lo peor, ¿verdad?
1: No, para ellos se va a hacer una.
0: No tiene, sí. Donde por lo menos se puedan bañar, ¿verdad? Alcohol, donde se puedan descansar. Y donde puedan comer alguna comidita caliente. Estas son grandes obras. Yo aplaudo y de pie estas obras del gobierno nacional. No, Catuete Ingo. Sí, está la gente que todo es contra.
1: Sí, todo esto.
0: Así mismo. Y bueno, y hablando de hospitales, de médicos, dice que la terapia neonatal del Hospital San Pedro dice que está en riesgo crítico tras la renuncia de 25 médicos terapistas. 25. Estamos a ver cómo oso sobrama la hospital. No tiene especialista para la atención competente, pues. Qué barato. Vamos a ver si esto. Pero aquí hay una buena noticia. Yo siempre quiero apostar por lo positivo, ¿verdad? Diputado adelanta que habrá un anuncio importante del gobierno para el gremio médico. Y estamos hablando del diputado Hugo Mesa. El diputado Hugo Mesa lo hace ahí. Hoy te imaginas que tenía anuncio importante. Para el gremio médico y que le va a gustar.
1: ¿Qué le va a gustar?
0: Le va a gustar al gremio médico. Que haya un poco de
1: solución para ello.
0: Exacto, un poco de alivio, ¿verdad?
1: Interesante.
0: Sí. No está bien por ahí los muchachos, Dinaldo.
1: Lucho, vivo una historia,
0: vamos a poder hablarle a Lucho, porque nos cuente las cosas. Añez,
1: espérate, mi médico, pego el guitarra.
0: Y vamos a pedirle a Lucho, vamos a pedirle.
1: Semba, epa, prieto, joya, pobre.
0: Marajo,
1: hospital regional.
0: Y que la municipalidad va a parar la pelota, que hasta que él arregle su situación judicial, que ya no va a ser más desembolso a favor
1: del paciente. Pero habló con los médicos,
0: y eso vamos a ver a través de Lucho. Pero lo que sí Lucho me contó ese día que uno estaba, es que Miguel pidió una escalera y que subió arriba del techo de la construcción.
1: Subió en el
0: arriba al techo de la construcción que supuestamente hizo. Una payasada más.
1: ¿Para qué se va a subir ahí?
0: Y andas y sabe. Anda, ahí se subió, subió a inspeccionar o algo. Y eso ya no le alcanza para su defensa.
1: No, yo no, no,
0: porque
1: no, no,
0: ya
1: no.
0: Se demostró todo que no es lo que estaba previsto.
1: Se fueron
0: y
1: a
0: que el costo no se compadece con el volumen de dinero que se desembolsó.
1: Ese es lo que dice.
0: Ese fue el punto.
1: Ese es el punto. ¿Y ese por qué punto? Él no dice
0: payasada, araya, po.
1: No pagaste y te dije, no, ya puedo valer la obra, operarse a acusar a la fiscalía.
0: Sí,
1: ¿no?
0: Y punto. Y 7 de los 11 implicados admitieron ya. Admitieron.
1: Que hubo error en...
0: que hubo malos manejos.
1: Malos manejos.
0: Simplemente.
1: Bueno,
0: la información urgente habla de que detienen a miembro de Comando Vermelho.
1: Comando Vermelho.
0: Dice que el hombre poseía varias identidades en nuestro país. Ah, está hoy, ya leí documentos.
1: Ya
0: leí
1: documentos a pecho.
0: Tranquilo, hijo.
1: Qué va.
0: O sea, ese tema de documentos falsos que se piden, incluso con la complicidad
1: de la policía.
0: De altos funcionarios policiales que están en identificaciones.
1: Sí,
0: Upea o mengua y mija opayo. Por ahí, ¿te acordás que cuando el escándalo de Ronaldinho, este jugador famoso que estuvo detenido acá, que salió sorteado y fue detenido?
1: Sí.
0: Justito, Ana, hija.
1: Y salió de identificaciones.
0: Sí, de identificaciones.
1: Salió de ahí el documento.
0: Bueno, y ahora pues está la pieza clave, que es la señora esta que mucho tiempo, Idalia, ¿cómo era? Mucho tiempo estuvo escondida.
1: No, cañín, jarabico.
0: López. Vidalia López. Sí. Y Juan, ahí misma. Detenida. Vamos a ver si que... Sí, vamos a ver si ella que declara, ¿verdad?
1: Sí.
0: Y... aparentemente tiene problemas de salud, está siempre dopada.
1: En fin,
0: hay muchas historias que resolver ahí. Conexión Armadillo. En el marco de la operación Conexión Armadillo detienen a miembro de Comando Vermelho. Estos son pesos pesados la criminalidad. ¿Cómo se llama? Protección policial, judicial. Y hablando de eso, ayer estuvo otra vez en persecución del juicio contra Yusio.
1: Yusio Ñemo rebelde, ¿no?
0: Pero ya... se le cayó la máscara. Se le cayó la máscara. Y está pasando lo que pasa con Miguel Prieto, porque sus propios personal de confianza.
1: Su propio
0: entorno. Altos funcionarios.
1: O
0: descubrí Baite Supeja. O de la tala modus operandi. Paesa para el año. Doña Miguel Anarcondi, cómo le iba a favorecer incluso en una, ¿cómo se llama? En un llamado a licitación. Ya no tiene salida. Yo es uno de los, que en su momento fue el capo, ¿verdad? Porque él fue, director de la Senat, fue ministro del Interior. Fue un fiscal muy temible. Juan, Jota Carcerolita, no tiene otra salida. Cosa que creerte que vos sos más o menos lo máximo y después terminar así porque sos un torcido, ¿verdad? Porque sin duda alguna lo que hizo fueron cosas muy reprochables, porque estaba en cargo donde él tenía que defender, proteger, ¿verdad? No, pero hay hoy venimos a la mierda.
1: Y
0: A este oño maná la mierda, ¿ves? Así nomás. Y bueno, cumplimos con los patrocinadores, si te parece, Cabrera.
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1: Seguimos aquí en tiempo adicional. Recuperó su libertad el ex rector de la UNA. ¿Te acuerdas del caso UNA No Te Calles?
2: Froilán.
1: Por acoso sexual. Por acoso a las chicas. Bueno, y supongo, y fue un buen tiempo que estuvo detrás de la reja. Bueno, y tú ya puedes aprender de ella atrevido y ajá. Porque con purgamiento de pena es. Este fue en el caso de Sol Chávez, se llamaba la chica que le denunció. Pero después también muchas profesoras, muchas otras alumnas testificaron que era él un hombre atrevido. Y no sé cuánto tiempo habrá estado en la cárcel, pero ¿qué haré? Sí, señor. Y el otro que está por la misma razón también es el gerente del Canal 9.
2: Canal 9.
1: ¿Y ande colega? ¿No?
2: Carlos Granada.
1: No, sí. ¿Cuánto hay en Cutuja? Sí, porque
2: acosó a su funcionario.
1: Sí, directo. Sí. Y fueron varias las que también acercaron su denuncia y le costó caro este tema. Sí. Un poco condenado el ministro, busca reducir su tiempo en prisión. Otro caso. O sea que está con la... Oye, con el caso...
2: Sí.
1: Sí. Y creo que el de Lugo.
2: Federico.
1: Sí. Federico, hace poco tiempo estuvo.
2: Bueno, unos cuantos.
1: Sí, no la mondana, no hace falta mucho tiempo. Sí. Así mismo. Y bueno, arrancó Nigo ya hace creo que 3 días el mantenimiento trienal de la unidad generadora número 6 en la central hidroeléctrica Itaipú. Estos son trabajos de magnitud, Víctor.
2: En la usina.
1: Sí, coango, tuyago, trabajo. Sí. Y bueno, vamos a enterarnos un poco qué consiste este trabajo. Ahí está Dinaldo Díaz.
2: Ahí está el hombre ahí, el morocho republicano.
1: Pues ¿qué tal?
3: ¿Cómo estamos? Buen día, buenas tardes para Dani, buenas tardes para Esmelda, para Víctor. Sí. Para tiempo adicional. Hoy es el cumpleaños de Roger Torres. ¿Y cuándo va vaya pues, Melda?
1: Va vaya pues.
3: No, oye, ese hoy contasado Roger PC me dice. Jónteme un Pepe Morocho, dice. Autoinvitaja.
1: Y claro.
3: Mabe. Sí. Ni Lorito no hay por ahí, bebé.
2: ¿Ni en Perú no has seguido?
3: No. Ocañi, la pueblo, dice. Y hoy es su cumpleaños, un año más de vida.
2: Si tú le das cumpleaños, Ocañi,
1: claro, plaza pública, veo festejada.
2: ¿Cómo festejaste y plaza pública? Más el doy por hoy, ve plaza, que hay intendente y Bocañi, siendo plaza ya, pues hace cumpleaños.
3: Plaza de la Libertad.
2: Sí, señor. A todos invitarle al pueblo, ve. Véalo ya, póngalo ya, Torre.
3: Ucrania, vamos a coger la lista 2.
2: Sí, señor.
1: De guapa mapa veí cumpleaños. Paco Vale de más a senador a Baico Blanca Ovelar. Jaño suspende
3: la. La profe. ¿Yo suspende ahí la cumpleaños?
1: Yo suspende la sesión, Juan México dijo un asado. Y llovieron las críticas y entonces dicen que esta tarde van a continuar la sesión.
2: De la Cámara de Senadores. Los dos, vea senador.
1: Los dos, güey. Así nomás.
3: Este ya se mira Pirahindi, Víctor.
1: Nina.
2: Lucio Vera, alias Pirahindi. actual concejal municipal de Franco está buscando el recutú y no hace nada este señor.
3: Él está en la lista 2, opción 5.
2: Sí, pero mira, ¿cuándo va a arreglar la calle ahí en Franco? No hace nada este muchacho.
3: Yo le pregunté sobre el arrendamiento terreno municipal y mío y conte a Boije, dice, hoy a festival ese Franco, en todos los lados y conte usted, va aporando eso, pero a 41 años más con la de amigos, dice, y si cuando es con invertir a tirar esa, dice. no es con documentos, dice. La gente vive, pero no hace documentos, no cancelan y ese es el problema, dice.
2: A terreno municipal, ve.
3: Terreno municipal.
2: Pero con la
3: oye pagar
2: pero
3: tengo cuota y
2: pues
3: lo mitando
2: para seis,
1: o sea
3: que
1: pagar
3: y mío
1: fue ella. Ese no puede estar desocupado. Uno de los requisitos es que tiene que estar ocupado.
2: Tiene que estar ocupado.
1: No, no es que Víctor se vaya a arrendar un terreno municipal y no se va a vivir no ahí, ocupa. No hay no, nada. No, no. Y quiere retener. Vamos, es así.
2: Tiene que vivir ahí la gente.
3: Algunos
1: famoso como el cornudo.
3: Sí, se lava las manos. Se lavó las manos.
1: Así lo más. Y bueno, sí. Pero el cumpleaños fallido de la diputada, lo que es llamativo. Porque
3: no, usted en blanco, no de escuela, no motivó la percebe de los Yazores sobre la avenida Mondavi.
1: No hay nada, eso fue la NPCB, brilló
3: tu ausencia ya, eso fue.
1: Y sí.
2: Ya no hay cumpleaños, cañita, la del pueblo ya. Vos festejaban el cumpleaños del
1: lo
2: pueblo.
1: Lo peor que hizo fue.
2: Porque ella es no, una candidata para intendente de ese distrito.
3: ¿Será Emelda no de Coy? Emelda. Emelda, sinceramente hablando, ¿será no de Coy la costilla de Funati? Tengo yo mi funcionario, Jorge Morocho, la 111, ya una y cura mía, gente. Ore, ¿cómo ante Ana? ¿Dónde gatillo?
1: ¿Dónde es Coy?
2: Hace mucho tiempo ya Roque estuvo en la intendencia y ella en la Cámara de Diputados.

0: echándole como
1: ahí. Yo le pregunté a Lucio, era sobre el terreno municipal. Y dice, el que tiene que autorizar y el que sabe todo es Roque Godoy, dice.
2: ¿Y cómo, como contralor, él no va a saber, Vigo?
1: Ah, no. No, no hay cual. Además, ya habilitaste la tercer cementerio porque los otros están llenos.
2: Y tiene que saber. Él es el que tiene que, el más interesado en saber y manejar la información. Si algo contralor, algo concejal. Algo
0: concejal de Franco. Y él tiene que saber que en qué momento se va a habilitar ese cementerio.
2: No puede ser.
1: Y falta que ir.
0: Ya, ponme con la emperada, pues, y que marcha al cementerio.
1: Pero falta ir a 6 hectáreas o de cola terreno, no hay vitamina.
0: Sí, pero la hipoeta pella y que jamás bebe.
1: La hipoeta también. Papá, esa es la gente escuela de la Manojo, ni mollo, ah, y se pete en consejo. Ni mollo, otro ataúd, y sencillo la tema, y jamás o permitió ir la doña propia encargada.
2: No, es tanto así. Porque
1: no debería ser
2: porque si
0: ¿quién vio el concejal tan estúpido que dice ese disparate?
1: No, y ahí vos le preguntás y le dice, tiran la pelota, ni recuerdo.
0: No puedo decir un concejal así disparate.
1: No, los usuarios, los franqueños, los pobladores, eso manifiestan, Víctor, los que van y ven la situación ahí, eso manifiesta, los pobladores.
2: ¿Qué es lo que dicen los pobladores?
1: Pero, mira, pues, Melda,
2: va a edificar nomás sobre el panteón ajeno.
1: Sí, el afectado, por ejemplo, pagó todo el patente, o sea, para que su papá se le cuide, pero igual que pagó todo, ojo, oye, y Ari, oye, ya puedo tratar.
0: No puede ser así.
2: A no ser que sean nichos acondicionados ya, ¿verdad? Que son generalmente como galerías y los nichos para colocar el ataúd y cada agujero también, para que sea más figurativo.
0: No. Lo que se puede hacer es ahí, por ejemplo, vos tenés tus familiares ahí, en ese cementerio, y tienes panteón. Entonces, o mandó la otra de familia allá, pues, Ari, pues, tenés la panteón, pues, así que tú y ya, muy Pepe. Pues, así que tú y ya.
1: Emelda.
2: Señor.
1: Usted tiene ahí el número de presidente, tiene de la junta, tiene el número de Lucio. No, eso va a la misma cosa donde íbamos, ahí va a ser para ya limitar. Para cumplir.
2: Qué notable.
0: Y teléfono
1: mío, ¿dónde
0: era con
1: Piraí? No, ahí tiene, a un invite, güey. Vamos a hacer, me dejaste intentar, mi oña atendeta el teléfono.
2: Doy 40 más,
0: presidente de la Junta.
2: Doy 40 más, allá.
1: Fernando. Ambasata los dos, Melda. Déjenme ir, con el
0: che. Presidente de la Junta, Piraí, yo ya atendí, doy falluto.
1: No, envía ese mensaje, si no, no falta eso.
2: Ay, ay, ay. Bueno.
1: Sí, ¿sabes por qué? O porque acá candidato, pues ya entendé, mantea nada.
0: Tengo perro ya torres y nada, y cosas, es la de cumpleaños, no ya, hoy se
1: va. ¿A qué se pondo usted hizo el cual más eres, pero Roberto dice, es más, él anda motimboy ya?
0: Hizo hueco, Roya Torres, mañana.
1: ¿A mí tiene, no?
2: Hizo hueco. Pero me trago la simpatizante o Donacio de la
0: Sohomi. Hoy la Donacio de la Baby, la Sohomi.
1: Oh, sí, muy simpática la candidata.
0: Y
1: llegan todos los lugares, jodida, pero a partir del 5 de octubre ya están atendiendo de llevar el teléfono.
0: Ah, no, pues ya no ya atendemos.
1: Cojan el castuña atendeina, cojan a jodida, cuera.
2: Ay, con mala y suplente la guajeno, la
0: intendencia.
2: Para la intendencia, pero ¿cuándo asume el cargo, Diego?
0: Y ellos tienen que asumir
1: en noviembre. En noviembre. No,
0: en diciembre.
1: ¿Diciembre?
0: Sí, el 15.
2: Y desde ahí ella deja la banca de diputado. ¿Y quién le...?
0: Desde ahí asume su suplente.
2: Jamás le suplente, Edito.
0: Y ha de ser de Franco.
2: ¿Liberal
0: tiene?
2: Seguro.
0: Sí.
2: Hay una regla de juego ahí.
0: No, Jay Quay, más la insuplente.
2: Y precisamente la liberal, Vito.
0: Las Ivers y
2: Gatú. Hay una regla de juego que no...
0: Ah, el que tiene más votos.
2: Sí, que no contempla que sea precisamente liberal. Pero vamos a averiguar con los entendidos en la materia. Y bueno, okay. Te dejamos libertad, Dinaldo.
1: Okay, un abrazo.
2: Igual, señor Dinaldo Díaz. Y... ya por la domita puede hacer caso.
0: Sí, claro, pero hablando ya después leí cumpleaños donde festejáis porque... todo el mundo hace ese, entrega tu cumpleaños.
2: Generalmente el cumpleaños político, ¿verdad?
0: Cumpleaños político.
2: Así como dice Israel. Israel,
0: ya por ahí.
2: Ajá, pero un ya para ocupar la gente. Creo que Roberto Chamorro también cumplió años y celebró también así.
0: Creo que sí.
2: ¿Sabes qué pasó en Mingaguazú? Dice que estudiantes que estaban haciendo competencia olímpica o disparar y que ella.
0: Sí.
2: Ah, oye, es compensaje. Deja el pedir añonte. Deja el pedir añonte. A mi amigo, oye, chamba, herba y gatú, el agua que consumieron. Algunas cosas, ¿verdad? Pero la. Simpático, pa.
0: No.
2: Bueno, y te estaba comentando también para la audiencia,
0: ¿sí?
2: Es que el lunes 31 de agosto fue que se iniciaron ya los trabajos de mantenimiento trienal de la unidad generadora número 6 en la central hidroeléctrica Itaipú.
0: Número 6, la usina número 6.
2: Sí. Ah, el objetivo de la intervención de la turbina. El objetivo de la intervención es garantizar y maximizar, dice, la operatividad de la usina. Y las tareas están a cargo de técnicos de las superintendencias de operación y mantenimiento dependiente de la dirección técnica de la entidad. Y bueno, y esta máquina se encuentra en el sector del 50 más abajo, ¿verdad? Y las labores se iniciaron en la cota 108.
0: Sí.
2: Los profesionales removieron las tapas de que conducen al generador y colocaron los equipamientos necesarios para el acceso a la unidad y seguidamente comenzaron ya a bajarse hasta el lugar, ¿verdad? Y ya comenzaron las tareas entonces específicas.
0: Porque eso no es un trabajo así
2: no,
0: sencillo.
2: No, es un trabajo para
0: un
2: ninguna
0: trabajo
2: para
0: de
2: ninguna
0: cacurú,
2: de gran envergadura y de gran especialidad.
0: Y todo tiene que ser técnico.
2: No, es para cualquiera cacurú.
0: No, todo tiene que ser ingeniero que está ahí.
2: Entre las tareas más relevantes que serán ejecutadas por el staff técnico figuran, dice, las instalaciones del nuevo sistema de monitoreo de vibración y presión, así como el reparo de cavitación en la rueda de las turbinas, en fin. Y el servidor es un sistema de sensores que permite registrar los valores de vibración y presión en distintos puntos de la unidad generadora, con el objetivo principal de supervisar su funcionamiento para garantizar que los parámetros operacionales permanezcan dentro de los límites. Y durante el mantenimiento se desarrollan igualmente distintos trabajos con bases en el riguroso seguimiento de una planilla de inspección y control, y esto permite, en caso de necesidad, la realidad de intervención correctiva y mejorías en la unidad generada. ¿Y qué propósito tiene esto? Es la de que las intervenciones programadas a las que son sometidas todas las máquinas es mantenerlas en óptimas condiciones para la producción. De este modo se busca asegurar la disponibilidad de energía limpia y renovable para suministrar a los sistemas internos. bueno, nosotros tuvimos, como somos comunicadores, ¿verdad? Nosotros tuvimos el privilegio, ¿verdad? De bajarnos hasta la cota 108, Yaguayuba, y tengo, hasta el cauce que de donde desviaron, ¿verdad?
0: Sí.
2: Fue la, ¿cómo decían? La cama.
0: Sí, sí,
2: la cama del de natural de aquella cantidad de agua que desviaron, ¿verdad? Para considerar, encontrar, técnicamente hablando, o científicamente hablando, la energía eléctrica, ¿verdad? Upeye Virginia de Upebe ha ya vaya ya que eran como calles, eran esas como calles eran, y tenían en de tanto en tanto una bicicleta, Víctor.
0: Sí, sí,
2: vea que para casos de emergencia,
0: impresionante,
2: sí, para irse, y el técnico de guardia
0: 109 metros bajo agua,
2: sí, bajo tierra, bajo era el agua. Entonces pe bicicleta de un bojajo. Ojo, en caso que no consiga comunicación rápida, para emergencia. Oñimo voy bicicleta Arija, ojo hasta el lado brasileño. Ojo hasta el lado brasileño. O sea que esa era la explicación así más simple que podemos dar de todo lo que nos explicaba a nosotros también, ¿verdad?
0: Sí, sí, sí.
2: Pero es extraordinariamente de gran envergadura la Itaipú Binacional. Y uno se detiene a pensar, cada engranaje o calzajanguá exactamente, porque no todas las piezas de las turbinas, Víctor, audiencia, se hizo en un solo país.
0: No.
2: Se hizo en varios países. Bueno, y ahí participaron activamente ingenieros paraguayos.
0: Cada pieza es diferente.
2: Iña Capona, es decir, Jauye Weru, Bamburumburui. Bueno, y para que coincida todo, sí. Para que coincida todo y se vaya montando aquellas tremendas turbinas, uno dice, pero qué capacidad tiene la mente humana, ¿verdad? Y a veces tanta inteligencia ocupan para hacer maldades. El ser humano es así. Y bueno, cumplimos con los patrocinadores.
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0: candidato por la concejalía, independientemente del partido.
1: Está
0: hoy. Este, o sea que se puede hacer una buena elección y una buena junta municipal.
1: Yo creo que va a haber una
0: renovación válida.
1: Va a haber muchos votos cruzados.
0: ¿En serio?
1: Tanto para la concejalía.
0: Bueno, Esteban, ¿no? Pues ya.
1: Sí, voto cruzado.
0: Pero bueno, también está este, está Isra Barreto, ¿verdad? Está este muchacho, sin miramiento de colores, ¿verdad? Está este Marquito Almeida, excelente chico, preparado.
1: Sí, sí, sí.
0: Está este Hugo Barreto, un señor intachable, de familia, sí, de iglesia. Después, si vamos por experiencia, está Wilberto Cabaña, que a mí me parece una excelente persona. Hay un Poroto Guerín que hizo un excelente trabajo, que sigue haciendo un excelente trabajo. Y hay opciones válidas. Hay opciones válidas. Está este Raúl Rodríguez, está en una persona también de Quilate, que puede ser un buen
1: concejal,
0: un buen contralor, ¿verdad? Sí. Y puede ser piedra en el zapato de cualquier. Bueno, ¿quién está ahí? Está el compañero Emiliano Rojas. ¿Qué tal, Emiliano?
2: ¿Qué tal, Remelda? Buenas tardes para vos, para el compañero Víctor y la audiencia de Radio Parque. Muy bien, saludo para los que estuvieron un poquito de vacaciones, pero estamos de vuelta.
0: Ya está de vuelta.
2: Desde mañana vacaciones.
0: No, ¿y sabes qué es lo que pasa? Deñemos Hernán Rivas, ¿eh? Hernán Rivas había dicho que él nomás se autodenominó integrante del consejo.
2: Abogado.
0: Oye, por
2: la vio la situación del señor Río.
0: Qué tenso debe ser para él, qué estresante, ¿verdad? Todos los días. ¿Y Pucuma?
2: Sí, Pucuma.
0: Sí,
2: y
0: muchísimo.
2: Aparte de eso, todas las declaraciones no le viene bien.
0: No le favorece. Y él tiene que estar escuchando eso. Qué amargura. Maldito. No, pero es algo siente sorteado. La pecha va a coger este trilo y ya no está más
2: viviendo. No, está increíble, pero realmente, pero él estuvo en un cargo muy alto.
0: Ah, ya demasiado.
2: Que llamó la atención.
0: Él se expuso prácticamente. Y sí, porque su limitación es demasiado notorio, demasiado evidente.
2: Esa cara de la moneda.
1: 11 años de prisión pide la fiscalía.
0: Ñamde, ya esto está más.
1: Si se condena, va a ser condenado.
2: Por otra cara de la moneda, digo. Miguel Prieto.
1: Miguel Prieto.
2: Sí. Hoy se presentó nuevamente la fiscalía.
1: Sí.
2: Sobre el tema del de hospital de trauma.
0: Sí.
2: Hace 357 mil millones de guaraníes.
0: Y ahí está feada la situación de Miguel Prieto, porque 7 de los 11 acusados ya admitieron el hecho.
2: Sí, grave la situación. Y es que realmente encuentra evidencia o falta de su administración en este caso, tiene que parar, obviamente, ¿verdad? Porque si no, ¿dónde paramos?
0: Pero su aliado para el hecho delictivo admitieron el hecho. ¡7!
2: Algunos colaboran con la justicia y con la fiscalía.
0: Sí, están colaborando, por eso te digo, está fea su situación también en este
1: con
0: caso.
1: Con la fiscalía para que no se vaya preso. Por eso.
0: Suspensión por un año, dice.
2: Que colabora, se colabora también que la actividad que dice va a salir menos gravoso para ellos.
0: Sí. Este,
2: pero digo nomás, la forma de todavía no se ha entregado, porque no se mete la justicia de hacer tanto escándalo, se ponen en la capital regional, a ver todo se subió encima del techo.
1: ¿Para qué se fue
2: para
1: ahí?
2: Para mostrar la estaba en la situación que se encuentra en el hospital regional.
1: ¿Para qué se fue? ¿Para qué se fue ahí? ¿Para subir en el techo?
2: Sí, para subir en el techo.
1: ¿Y para qué se fue a hablar con los médicos huelguistas? ¿Qué le dijeron a ellos?
2: Bueno, y yo para demostrar que supuestamente ellos están en lo cierto en este caso, por el que le acusa la fiscalía.
0: Y lo que les digo es que la municipalidad para la

0: pelota y que ya no va a transferir más, no va a hacer más ninguna ayuda al Consejo Local de Salud hasta que él, Miguel Prieto, solucione sus problemas judiciales, digo.
1: No tiene nada que ver en ese asunto.
0: Guadavina. ¿Y él va en Popujápico, él es en la municipalidad?
1: De ellos parece que ella, no sé.
0: ¿Y
1: no
0: ellos
1: sé,
0: creen no, que es un boliche?
1: Al nombre de ellos.
0: Ellos parece que creen que es un boliche particular.
2: Miguel Costa Verena, era para la municipalidad, o sea, le está allá en la
1: por eso no me recuerdo que había pasado el nombre de Miguel Prieto o la familia Prieto en este caso.
2: ¿Y por qué la gente se calla en ese
0: punto? ¿Y se
1: calla? Eso es lo que nos, me llama por esa manera. No importa la fiscalía mismo o la... La Contraloría mismo tiene que actuar el oficio de este asunto, de ver esta situación, el uso de mal uso de, por ejemplo, la carga de combustible, de dónde salir, tiene que investigar, porque sí. Muy llamativo es la administración actual, cómo se está llevando a cabo. Sí. El intendente, por ejemplo, Pedro Acuña, el encargado de la administración municipal y se encuentra por la capital del país recorriendo, haciendo manifestaciones, haciendo campaña política.
0: Descuidando sus funciones, ¿verdad? Y el otro tema que llama poderosamente la atención, viste que él, una de sus causas es Navidad Sustentable, ¿verdad? Por sí. Ese desembolso sideral de 2.000 millones de guaraníes para comprar foquitos y demás. Y ahora son 3.500 millones ya. Sí. Porque 2.000.
1: Por lo menos repuntaron un poquito este año.
0: No, 2.000 otra vez, ¿verdad, Víctor? Sí, se aprobó. 2.000 millones. Otra vez. Sí.
2: Dos paquetes se aprobaron.
0: Sí, y ahora. Y más 1.500 millones para comprar son herramientas.
2: 3.500 millones se va a gastar en Navidad del
0: Estado. O sea que ellos no tienen idea de lo que hacen.
1: No, terrible realmente el disparo del dinero, la aprobación. Y ahora, por ejemplo, llamado a licitación y quién va a administrar, seguramente la empresa de ellos nuevamente.
0: No, y entonces, están haciendo, pero calcado está haciendo. O sea que él sigue manejando todo.
2: Viste que el año pasado era así, Emiliano. Se gastaba a través de la comisión vecinal los fondos para Navidad Sustentable. Sí. Ahora cambia el nombre, va a ser Navidad del Este y también cambia la modalidad para robar, porque va a ser un llamado a licitación, pero esa empresa va a ser ellos nomás lo que va a ser adjudicada. Claro,
1: seguro, porque nadie va a llegar una empresa, por ejemplo, tanta cantidad de plata, por ejemplo, que se ha aprobado. Es mucha plata.
2: Y vamos a ver cómo se llama ahora la empresa que va a ser.
0: Porque
1: se va a ver como apertura de sobre también.
2: No, y eso es la Contralor. La apertura de sobre tiene que confirmar la fecha de contratación de pública.
1: Pero yo tiene que conformar una comisión evaluadora.
2: No, eso después, Emiliano. Se va a presentar la empresa, ¿verdad? Vos, por ejemplo, vos sos la empresa interesada, yo también otro. Emelda y Dani acá, entre cuatro estamos. Ande, peña y presentata, Jaupeyo y el Japón la evaluación. ¿Y quiénes hacen esa evaluación? Son tres funcionarios de confianza del internet. Sí.
0: Sí, nomás.
2: Jaupepe, cuáñan de amigo intendente, a cuáñan de adjudicata y
0: ya misma. Ya está
2: bien. Así nomás.
1: No, terrible realmente. Yo pensaba que este año por lo menos se iba a probar un poquito menos.
0: Yo también pensé que iban a tener un poquito más de pudor. Pero cada vez son más descarados.
1: Pero está la campaña política, está el tema del Prieto y compañía.
2: Pero imagina, mira, Emiliano, oye, porque la inauguración del parque, de la plaza, ¿verdad? O convertido iba a tener mitin político. Esa inauguración de la plaza.
1: Claro, todos se benefician, todos siendo funcionarios, no que no sea funcionario, candidato a concejales de parte del Partido Liberal, de Richard López, Trinidad y otro, se beneficia. Solamente Carlos Portillo que no está con ellos, pero la mayoría se beneficia con la inauguración de empedrado, inauguración de plaza, cualquier palabra inicial ya se presenta a todos ellos.
2: Ah, doctor, ahora jamás la ir para la penguaya, ¿cómo bebido?
1: ¿Cómo?
2: Listo, doctor, dale hora jala y para la pingüeja, ojoma la inauguración, a ver. A para la inicial, oye, ya potas, ojoma ahí presente, pues. Y todos los candidatos, Mujica también, Tobaco, ya,
0: Yurare, ya.
1: Porque ellos no son funcionarios, no. Ni tampoco no puede utilizar la institución pública, o sea, la institución municipal en este caso, para hacer campaña política.
2: No, no corresponde eso, pero ellos usan la estructura municipal, Emiliano, porque viste que ellos pues, no tienen sostén político. Entonces la única forma es de usar, de hacer campaña política es usando la estructura municipal.
0: No, o sea que no hay un proyecto, no, no, ellos no, no tienen nada.
2: No hay por ahí.
0: Así es. Bueno, te dejamos libertad, hombre.
1: Ok, estamos atentos.
0: Gracias, Emiliano. Hay una limpieza en las filas policiales, Víctor.
2: Ah, ya.
0: Sí. Dice que ya son más de 10 los policías que quedan fuera por cometer delitos. Pero ¿qué pasa con estos? Ojo, ya organizáis directamente ya como malandros.
2: Ellos organizan,
0: como malandros directos.
2: Se introducen en un grupo delincuencial.
0: Sí, delincuencial. Allá y ya tienen. Allá tienen ellos tentáculos dentro de las filas policiales.
2: Orecopa
0: y la protección de sus camaradas. La vitamina 100. ¿Y cuánto gastó el Estado paraguayo para formar a estos 10 infelices? Sin vergüenza. Qué bárbaros, más de 100. Resulta así que, yo no sé cada cuánto, parece que cada año se le aplica la famosa prueba de polígrafo.
2: Pero
0: a través del polígrafo no pasaron 44.
2: No pasó,
0: pero van a 100 más.
2: Van a 100 más.
0: Sí, y así nomás, terrible. Es 100. O sea que. Ya han cogido curioso y ves la policía con
2: y ponerle que son 5.000 que se había recibido hace poco tiempo y 3.000 de esos son delincuentes y 2.000 policías nomás lo que se puede confiar.
0: Qué bueno. Bueno, y dice que informe de la Contraloría General de la República será clave para indagar, dice, casos de corrupción en el Instituto de Previsión Social.
2: Totalmente.
0: Uh-huh. Opa, ya en el tiempo. Opa. Nos vamos con la esperanza a un reencuentro mañana, Dios mediante.
2: Mañana viernes, último. Mañana, ya...
0: sí, último capítulo.
2: Sí, señor. Sí, hasta mañana.
0: Hasta mañana.
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2: Audiencia de Radio Parque, tengan ustedes muy buenas tardes. Estamos comenzando otro capítulo más, la cuarta edición, lo que da la semana de Todos Somos Uno, ANR, Partido Colorado, donde una temperatura de 31 grados tenemos en esta parte del país en estos momentos. Un saludo cordial y afectuoso a los grandes amigos. Igualmente agradecemos a Dios, al Todopoderoso, a la Virgencita Azul de Cacupé por permitirnos otra oportunidad de vida de poder venir a compartir otro capítulo más de la ANR, Partido Colorado. Muchas informaciones tenemos aquí a esta hora de la tarde para que podamos informarle. Gracias también a la directiva de la radio. Otro saludo para la gente, los directores en la 102.5 Radio Parque. Montones de informaciones tenemos hoy para ir enfocando el trabajo del Partido Colorado para la selección del próximo día 4 de octubre. Saludos cordiales y afectuosos ahí al compañero Dani Cabrera, junto con el Cid Mallorquín, para acompañarnos hasta las 17 horas, saludando también a todos los líderes, a todos los caudillos, a todos los dirigentes, igualmente apoderados, a los jóvenes, a los amigos, igualmente a la juventud colorada, a las madres colorada, igualmente a toda la gente que está en plena sintonía en estos momentos en los distintos seccionales. Nuestro saludo cordial y afectuoso a través de la 102.5 Radio Parque. También a la dama colorada, por supuesto, trabajando lado a lado con todos los amigos, con toda la gente en todos los seccionales. Nuestro cordial saludo a la dama colorada que siempre nos sintoniza, quienes están acompañando el trabajo de la NR Partido Colorado, juntamente Ira Barreto para la concejalía municipal, opción número 2, y para la intendencia municipal, Rigoberto Chamorro. Sí, señor, para la intendencia municipal. Es un placer de poder saludar a un gran campeón de la seccional número 10. Hablamos de Víctor Hugo Dávalos, actual secretario de Deporte de la Gobernación de Alto Paraná. Están en la seccional número 10 trabajando a full y nos va a comentar lo que se viene con todo en ese seccional. Víctor Hugo Dávalos, un placer poder saludarlo. Buenas tardes para Radio Parque, Todos Somos Uno, ANR, buenas tardes.
3: Buenas tardes, Alcide, Todos Somos Uno. Agradecido por darme la oportunidad de poder conversar y comentar un poquitito lo que estamos realizando en nuestra jurisdicción de la seccional 10. Todos sabemos que estamos ya a punto de recuperar la municipalidad, y quería comentarte de que en nuestro sector, específicamente la Plaza San Marcos, Capilla San Marcos, el día sábado realizaremos Rigo en tu barrio. Y quiero, a través de tu medio, quiero invitarle al CIE para la gente que pueda acercarse. Va a haber muchos servicios, casi igual a lo que estamos realizando a nivel de las gobernaciones, ¿verdad? Entonces, es una oportunidad para que la gente pueda acercarse y aprovechar por el servicio que vamos a tener este día sábado.
2: Qué lindo todo esto. Entonces le corresponde este sábado a la seccional número 10, sector de, allí donde está la Plaza San Marcos, el Fortín Toledo, allí en el fondo, que el otro 5 y medio, y el otro 4 y medio, en fin, y me imagino que todos los días están haciendo reuniones para ir conformando también la mesa directiva, lo que va a ser el próximo día 4 de Víctor Hugo.
3: Sí, estamos haciendo para eso así, capacitación el día parte 1 de la seccional. Anoche tuvimos reunión sobre este acontecimiento, lo que va a acontecer este día sábado, Rigo en tu barrio. Seguimos con las capacitaciones para los meseros, veedores. Estamos muy bien organizados todos los dirigentes de la seccional 10, gente que estuvieron siempre en el Partido Colorado, pero que hizo sus, digamos, un pequeño fugaz, que se fueron a la otra vedena, pero ahora gracias al trabajo coordinado de todos los dirigentes colorados de la seccional 10, nos le visitamos a cada uno en su casa, le le convencimos, o sea, le hablamos, dialogamos con ellos, y de explicarle que tenemos una figura muy importante, lo de Rigoberto, ¿verdad? Que es una persona que va a cambiar Ciudad del Este, tiene mucha experiencia en el ámbito empresarial, y bueno, nosotros los de Ciudad del Este hay que tener en cuenta que prácticamente vivimos de las compras, de los negocios, de los comercios, de los turistas. Entonces él, para eso no va a ser nada difícil para que esta ciudad pueda desarrollarse, inclusive a nivel mundial, ¿verdad? El proyecto que tiene él con el gobernador es algo, no se escapa del primer mundo. Entonces todos juntos se puede lograr. Y también tenemos a nuestro candidato Israel Barreto, una persona joven, que ha dado ideas, proyectos para que esta ciudad también pueda crecer, porque hay que tener en cuenta que la Ciudad del Este se nutre de gente joven y necesita oportunidades. Entonces él sabe muy bien eso y está trabajando también con Rigoberto, con el gobernador, y hay que apoyar a la gente joven que quiere llegar a hacer algo por la ciudad al día.
2: Claro, por fin, Víctor Hugo, Pacpayedilma, La Colorado Cuea, oye, me di mi oportunidad que mi otro Cuea, de allá, entonces, con Ángel, está mi Yemoyima, unánimamente, oye, unilo está, oye, porque está allí, si no Cuea, no está, ya se llama, ya jarila por otro lado, porque naña mejoráis, y lo está, ya la Colorado tiempo allí, por la vez, allí, por donde oye, y lo está, ya, entonces, pues, para, pues, niña, pregunta, con Ángel, pues, ya cambia allí, pues, la fortaleza del Partido Colorado, donde digo la. Puerto Presidente Trone, con la ciudad de Alerta, allá entonces pe allí está con Ángel y Palo y tape, Jojaban de los y tape allí más, y porque no hay ese tipo ahí, veo mi otro oíme la pobre con Ángel y Teo Víctor Hugo.
3: Así es, la problema no existía, pues, es que hay muchos, realmente a nuestro correligionario, a muchos le debemos, ¿verdad? Por culpa de otros, hay que hacer la mía culpa. Estamos en falta en muchos aspectos, pero el Partido Colorado necesita una oportunidad en Ciudad del Este, recuperar y demostrar verdaderamente de lo que es capaz, ¿verdad? Entonces, con toda la gente a quien le visitamos, los que son dirigentes colorados que se fueron a la otra vereda, ahora le explicamos bien, le llegamos, le decimos, así como se suele decir, le vendemos bien la imagen de Rigoberto. Y yo trabajo personalmente con mi concejal, que es Israel Barreto, que tiene un apellido muy importante. Entonces, así nosotros, no es que le convencemos, le damos y ellos dicen, ahora sí, con ese convencimiento, ellos están volviendo otra vez. Anoche casi tuvimos la estábamos preparando para empezar la programación, invitamos como a 30 personas, pero te voy a enviar la foto para que veas, casi 110 personas estuvimos, dirigentes que estuvieron de la otra vereda y se acercaron, porque nosotros en elecciones anteriores, hay que ser sincero, perdimos acá en nuestra seccional, y hoy en día no es la idea, es que vamos a recuperar, y con nuestro voto de la selección más bien, nosotros vamos a asegurar la victoria de Rigoberto para la intendencia, mi querido amigo.
2: Y sí, Víctor Hugo, vos sabes de que cuando vos hablas con la gente, sí, pero allá de candidato y nada, y así da gusto pues, trabajar con la gente, ¿verdad? ANR es una familia, la NR del Partido Colorado con Yanteroga, pues no estoy cuajo ahí, me voy a un mi, ojo, acuerdo ya, acuerdo la joga. O con han ahorro retorno allí, o volver para ti, llega la joga con Aina Japey, por algo que te va a echar con Amitano Su, y el Rabarreto Mian Diego, un cabezaña de la concejalía, Rigoberto, la intendencia, está para venir allí ya con Aina, con Partido Colorado, y después pues, llega la, a partir del 4, Víctor Hugo.
3: Y así como decía el gobernador, es un cambio que se está haciendo a nivel de juventud y con experiencia del Partido Colorado, sin dejar de lado a los dirigentes. A los dirigentes antiguos, ¿verdad? Que hicieron historia también acá en nuestro departamento, en nuestra ciudad. Y hoy tenemos a cara nueva con la experiencia de Rigoberto y con gente joven de con Israel y con otros candidatos del partido de la concejalía, porque sería bueno que Rigoberto gane la intendencia y que tenga la mayoría para poder realizar los trabajos sin ningún tipo de inconveniente, ¿verdad? Entonces, halagador lo que está, nueva cara, nueva figura, gente muy importante, capaz, que han demostrado por algo están ahí en la candidatura y hoy en día van a ser concejales. Y el tema de lo que yo te hablo, de que todo es para que Ciudad del Este pueda crecer y estar a nivel de otros países, como estamos en la frontera. Como siempre digo, Brasil es uno de los países del primer mundo, y nosotros estamos en la otra vereda, y no podemos estar más así. Nosotros tenemos que estar ya en el nivel de ellos. Tenemos la capacidad, tenemos todo, y el comercio es uno de los más producentes acá dentro de la ciudad, pero necesitamos muchísimas cosas: organización, seguridad. Tenemos toda la capacidad, tenemos una hidroeléctrica más grande del mundo. Y nosotros, hay partes que nosotros tenemos que brillar esos días de noche, dar garantía a la gente que venga, para que la gente pueda salir a disfrutar de noche, todo eso, ¿verdad? Pero esas cosas se consiguen con gestiones. No solo uno se va y está en la municipalidad, pero aprovecha solo para beneficio, ¿verdad? Entonces, hoy en día se está dando la gente en cuenta eso, y lo más importante es que el partido lo va a recuperar y va a tener apoyo total de Ciudad del Este, de la capital, del gobierno y todas las cosas, todas las obras. Acuérdense de mí, que con Rigoberto llegue ahí va a mejorar bastante Ciudad del Este, mi querido amigo.
2: Te cuento, Víctor, aquí me llegó un mensaje. La gente, los choferes, la empresa de transporte Tres Fronteras, la gente que trabaja en Presidente Franco, hay gente que son de Ciudad del Este y está trabajando en Presidente Franco. Y también la gente de Mingaguazú, la gente que está trabajando en la empresa Mingaguazú y otra gente que está trabajando viceversa, ¿verdad? Entonces me están diciendo acá de que ellos van a votar por Rigoberto, la gente que está por Minga van a votar por César Paredes, la gente que está por la ciudad de Franco van a votar por Arnold Ramírez, y así sucesivamente la gente de Cantaría. ¿Sabe por qué? Porque la DINATRAN no le deja trabajar a esta gente, a este humilde chofer que está trabajando de las 4 de la mañana todos los días hasta la noche, porque la gente, o sea, lo que están actuando los intendentes no le hace caso. Y se Víctor, acá me envían un mensaje, entonces estos choferes van a votar por estos candidatos para que se mejore este tema, el tema de Inertan, porque Dinatran, entonces se tiene que cambiar. Y me sepa este caray Rodríguez, preciso enviarse cuál es mensaje, Víctor Hugo.
3: Y así mismo, eso es exactamente lo que vos estás diciendo, ¿verdad? Acá estas cosas no van a acontecer cuando Rigoberto esté ahí en la intendencia, porque él es un trabajador y sabe las necesidades que uno tiene que trabajar. Acá la gente se va y pide permiso, lo que sea, no se le da, porque si uno tiene que estar, ir con ellos en las reuniones, tiene que estar con ellos, trabajar gratis en el día de todo, así la presión, pero no es así, eso se va a cambiar todo. Y lo que vos estás diciendo, hay muchas personas que viven en Franco, pero que votan acá, ya saben lo que es la figura de Rigoberto. Entonces, le conviene a la gente. Eso lo bueno es de que el candidato hoy en día en Ciudad del Este para intendencia es una figura vendible, es una figura noble, trabajador, a pesar de que la gente le quiere ensuciar. Pero eso es parte del juego político, ¿verdad? Entonces no le va a perjudicar eso. Inclusive le realza más su figura. Y eso es muy importante, ¿verdad? Todo el mundo, yo decía, todo el mundo que quiere Romerito dice esa música, y ahora todo el mundo le quiere a Rigoberto, y se demuestra eso en las reuniones. No descansa el tipo, todo se levanta temprano, visita casa por casa. Hasta ahora no he escuchado de que ninguna, a ningún familiar que llega en su casa le rechace. Bienvenido, le habla, le dice, le explica, le pide una oportunidad con la figura de él para que su valencia pueda crecer. Y mira, un señor con mucha experiencia, y hay que tener en cuenta también, ya está orilla por los 60 años, ¿qué puede hacer? Quiere agradecerle a Ciudad del Este y demostrar que mejorar la ciudad. Entonces tiene esa capacidad. No es una persona que piensa de aquí a 20, 30 años, digamos, que tiene que llenar el bolsillo ni nada más. Retribuir lo que Ciudad del Este le ha dado. Y la mayoría de lo que de uno de otro lado también pensamos así, y por algo estamos trabajando en la política también al día.
2: Sí, pero qué lindo, he visto las imágenes, la gente me comentaron allí, estuve por el centro ayer, y me dijeron, está, o a ver ahora el candidato Rigoberto, y hace rato el Partido Colorado no se recibía bien en Ciudad del Este, en el centro mismo, los mesiteros, los vendedores ambulantes, los mototaxistas, los cambistas, los taxistas, los amigos quienes trabajan allí en los comercios, o sea que por fin, oye, recibí por allí, tengo candidato al Partido Colorado, y más guay se allí, Víctor, qué alegría todo esto, Víctor Hugo.
3: Y eso demuestra así de que la figura de él es querido. Él siempre ha hablado de empezar en el centro del comercio, tiene muchas amistades y le conoce la gente, le conoce su pasar, y entonces la gente ahora ve una figura potable para el Partido Colorado. No solo por el partido, porque muchos se enojaron por el partido, ¿verdad? Pero ahora por la figura, por la persona de él, es lo que está cambiando mucho, y eso es importante. Él le está dando un matiz especial a toda la juventud. Mira, si te hablo de estadística, muchos dicen del otro partido, la juventud. Él, hubo una encuesta que anoche justamente estábamos dialogando con nuestros dirigentes. La mayoría de la juventud está con él. Eso habla bien. Y ahora que se está recuperando a muchísimos dirigentes del partido, a quien la gente le visita, no solo acá en la seccional, en todos lados hay una línea que se le hace la visita. Y cuando y si se le da el tiempo a Rigoberto, se va en todo. Entonces hay una aceptación impresionante. Empezamos de abajo. Desde que comenzó nadie le daba, digamos, que va a llegar ni nada. Hoy en día la encuesta está pasando, no sé si está pasando 5%, o sea, 1000 votos, 2000 votos, pero lo que sí que está pasando es la encuesta de lo que se hace realmente, ¿verdad? La gente de otros, inclusive del equipo contrario, porque siempre voy a ir infiltrado, o ya, por ahí encuestas de escuela ahí, ley por ambas de escuela, pues. Entonces, también están haciendo lo que Rigoberto está haciendo, ¿verdad? Pero ya, esto ya está pactado. Una vez más, te invito también para este sábado que venga a ver la multitudinaria de la seccional 10, cómo va a estar recibiendo y apoyando y trabajando al servicio de la comunidad, que esto va a ser costumbre cuando Rigoberto sea intendente.
2: Sí, vamos a estar por allí el próximo sábado, allí seccional número 10, Plaza San Marco, allí en Fortín Toledo, por allí tenemos muchísimos amigos, Víctor Hugo. Entonces la promesa ya está hecha, el próximo sábado vamos a acompañarlo entonces a Río en tu barrio junto con Irra Barreto, vamos a estar por allí con los compañeros para que podamos visitar y dialogar con la gente, con los amigos, con los correligionarios, para que podamos levantar nuevamente el Partido Colorado. Un abrazo, Víctor Hugo, y no sé si te dan un mensaje a los amigos, la NR Partido Colorado.
3: Hola.
2: Sí, te estoy escuchando, Víctor Hugo.
3: Hola, me. Sí, sí, y no, apretar esto a todos los correligionarios de Ciudad del Este, a los dirigentes seccionales. Acá no hay rivalidad hoy en día, a pesar que la gente dice que no hay unidad en algunos sectores, hay totalmente. Hoy se pone solamente una camiseta, cual es la camiseta roja del Partido Colorado, y la prioridad es recuperar recuperar la municipalidad y con todos juntos podemos hacer. Lo vamos a lograr, ya se está logrando y se va a demostrar el día 4 de octubre al mediodía por ahí, ya en Boca Pupada, no, así es. Y quería invitarte también a si poder el sábado estar ahí en San Marcos. Vamos a regalar pelota, yo voy a llevar pelota, vamos ya chutacata a la isla, ¿verdad? A la Río Verde, donde yo me hiciste la gol, apretando la árbol, ya se los pique cuatro para la gol. Para ya te ya estamos ahí, bro.
2: Ya prueba a Mina y revela como gran goleador allá. Ahora va a llevar y te ve juega con las pibes a Moñeta allí la goleada. Ya prueba a Mina con Andela, Argo Vendeo, campeón nacional de futsal, campeón de Interliga, bola necesidad de campeón. Ya es a mí, Rigoberto Numo, no es ya esa imbate, como la pena ya su tabe, güey. A lo mejor no su tabe, yo ya entreno mi equipo para hoy, güey. Va a ver ahí, Cala y Lili, estos otros jugadores de Paraguay, güey, apertura clausura mía allá, Víctor.
3: Ah, sí, viva. Entonces, Israel, como ya está la gol, un día, mi chamo que jugó ahí, boga, vi cancha, vi pelotas, ahí. Ahora, coño, una tercera tiempo y cargo me jaló. O toca ahí la pelota, jugó ahí, lado, super, me mete. Ojalá,
2: mañana,
3: aguántame la gol.
2: Pues
3: yo
2: me voy a mirar la gol. Ah, ya. Ahora, ya tomaste el examen, ahí, antes, ahora otra mitita, voy a ver penal en asado. Y antes ya, ahí tú paseas, todos los santos permitidos, y me metí esta web de Víctor Hugo, allí yo topando con allá. Ya, Valdo, a mí nada más te coma Río, Roberto, no asustar la penal allá de Duba.
3: Ah, ya probaste su realidad, yo me voy con Butiti la pelota pasa de este país,
2: ya probaste, te coma, ya. Víctor Hugo, nos vemos el sábado allí en Plaza San Marcos, Dios mediante.
3: Gracias a vos, a todo tu equipo y felicitaciones por esta hermosa programación. A ver, usted de mí, allí ya le veas a juego, güey. ¿Qué pone en tu Pepe Lulú? El trencito de la felicidad pone en tu yete, Andrés.
2: A seco le primer móvil, móvil uno al sí, Mayorquín, de mando a la madruga.
3: Vos sabías eso, mi querido amigo, vos sabías eso, yo te comento, porque yo llegué en esa época también. Y la gente, cuando llegaba la programación, se prendía la emisora, creo que era Radio Itapirú, creo que era, ¿verdad?
2: Itapirú pues, primero y después Parque también.
3: Radio Parque también, ¿verdad?
2: Sí.
3: Pero la gente se prendía, esperaba el horario que de él de la programación, y me hago recordar esa música, Pídeme la Luna. Y esa era su entrada.
2: Sí,
3: y ahora tu programación se está volviendo a sí mismo y quiero felicitarte por eso. Todo el mundo está aprendido a la tarde por tu programación y mis felicitaciones, mi querido amigo, y que siga así.
2: Doye Pepe, hola, el trencito de la felicidad, el chucu chucu, en la tarde del chucu chucu.
3: Sí, directo, para la época de los vallenatos, cachaca, heredé, época.
2: Pídeme la luna mía, pues yo, patina.
3: No, mira de memoria. vamos a recordar un poco ese. Las alas de pendrive, como anda allá. Mira la CD, la pendrive, la fila de pendrive. Ya música a mí, sábado. ¿Sí? Va a haber una linda fiesta, va a haber Caruazú, o Invaiteta. Y servicio total, completo. Le invito a traer una vez más a toda la gente de la sesión al 10, alrededores, los asentamientos, Belén. Muchísimo hay, entonces la gente puede acercarse, que va a haber servicio, si quiere móvil, vamos a conseguir móvil ellos. Así estamos trabajando con Rigoberto y así queremos, una vez que llegue a la intendencia, en cada barrio tener un servicio de primera base para la gente más necesitada.
2: Espectacular, Víctor Hugo. Entonces, dale, escucha, a ver la de Pídeme la Luna para los huecos. Otro, número uno, los huecos. A pe sonido para los despedidas, Víctor Hugo. Un abrazo y nos vemos, Dios mediante, el próximo sábado allí en tu barrio, Río, en tu barrio. ¿Te parece bien? Un abrazo.
3: Excelente, excelente, mi amigo. Muchas gracias. Me quedo en línea para escuchar un poquito. Vale.
2: Ahí está.
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0: Muy bien, seguimos aquí por Radio Parque, todos somos uno, ANR, Partido Colorado, la emisora pionera aquí en el Alto Paraná, la mejor radio de la República del Paraguay. Está Matías con nosotros en comunicaciones. Hola Matías, gran correligionario, ¿cómo andamos? Todos somos uno. Viva la lista 1, opción 2, Isla Barreto para concejal municipal. ¿Cómo andamos, Matías? Buenas tardes.
1: ¿Qué tal, amigo? ¿Cómo estás? Estamos escuchando atentamente la radio y un placer saludarte.
0: Qué placer poder saludarlo, Miranda, amigo. Qué excelente lo que están haciendo juntamente con IRRA. Mucho trabajo como joven, igualmente el Partido Colorado.
1: Sí, estamos recorriendo todos los barrios, conociendo a la gente, sintiendo el calor humano, y realmente estamos muy contentos porque tenemos una buena recepción. Y nada, estamos todos los días full, de la mañana, a las 5 de la mañana hasta las 12, las 1 de la mañana, no descansamos.
0: Qué bueno todo esto, Matías, de que se despertó nuevamente el gigante dormido que es el Partido Colorado, la NR, más todavía con usted, con la juventud, y aquello caudillo que hace rato que está un poco durmiendo, ahora se despertó, y eso es bueno, Matías.
1: Realmente estamos muy motivados los jóvenes colorados. Es un despertar a nivel nacional porque ya es momento de despertarse y salir en los barrios, salir en las seccionales, que las seccionales no estén más abandonadas, sino darle ese color juvenil, ese color la cual el partido está buscando desde hace mucho. Y hoy con Israel, nuestro líder juvenil, y él es nuestra esperanza. Gracias a Israel hay un despertar juvenil muy grande en Alto Paraná.
0: Claro, qué importante todo esto de que un joven como Irra Barreto tiene ese sueño de poder ayudar a los jóvenes, y los jóvenes te dicen sí también. Entonces esto es importantísimo, de que un joven del Partido Colorado, la trayectoria que tiene Israel Barreto como su abuelo, como su papá, hoy en día el Partido Colorado también él tiene en su sangre y lo está demostrando, y quiere ser una autoridad para que de esa manera pueda ayudar a los jóvenes, Matías.
1: Sí, Israel es un líder la cual verle a él trabajar con los jóvenes, siendo un joven apasionado por lo que él hace, solamente que no es muy bueno nomás jugando fútbol, pero ya es mi candidato.
0: No, pero estuvimos hablando, no sé si escucharon con Víctor Hugo Dalo, campeón con Paranaense, con Franco, con Villarrica, va a quedar la portería el próximo sábado, Rigo, en tu barrio. Vamos a probar allí y vamos a ver su calibre el próximo como penalero a Israel Barreto el próximo sábado, Matías.
1: Dice que bueno.
0: Entonces allá, ya porque ahora ya ofrece, iba para hoy, no jugar, Guancha Olimpia, no Cerro, Guaraní, pues falta para la jugada, la goleador, para hoy, vaina, Matías.
1: Allá, muchas gracias y un placer hablar contigo.
0: Está por ahí contigo, no está, pero irme contigo por ahí para que podamos hablar con él. Concejal en situación de espera, Irra Barreto, ¿qué tal, mi gran amigo? Juventud Divino Tesoro, Mate Copio, buenas tardes para Radio Parque.
2: Muy buenas tardes, Ingeniero Alcides, para toda la audiencia de la radio, recorriendo, así como comentaba el joven Matías, llegando a todos los barrios de nuestra ciudad, y demasiado contento y agradecido por la recepción que estamos teniendo, que es impresionante, sin palabras para describir todo el afecto, el cariño de nuestros amigos.
0: Vos a Irra, cuando te va por cualquier lugar aquí dentro de Ciudad del Este, y te va por Minga, te va por Franco, Hernandaria, igualmente la gente se recuerda. Ese es un candidato más joven del Alto Paraná de Ciudad del Este, va a ser Irra Barreto. Y eso da gusto escucharlo, Irra.
2: Así es, piel de gallina, sí, es vos que estás todos los días recorriendo, caminando nuestra ciudad. Decirte que hemos visitado dos puntos bastante importantes y débiles al mismo tiempo, como el microcentro, el mercado de abastos, donde uno puede pensar que el Colorado o el partido ya no llega a entrar en esas zonas, pero decirle a la audiencia que hemos estado por esas zonas del microcentro, del mercado de abastos, y la recepción que hemos tenido fue increíble hacia la figura de Rigo Chamorro, hacia nuestra candidatura igualmente a la concejalía, y eso es el mejor motor el mejor parámetro para nosotros que estamos en carrera, al sentir de los enseños, de los que van a ejercer su voto cívico, su deber cívico, el próximo 4 de octubre, y nos fortalece bastante al CIDES.
0: Claro, es cierto, y es que casi han maldecido todo por el barrio San Agustín el viernes pasado, porque nos le quisieron soltar a vos y a Rigoberto, la gente de San Agustín, seccional número 12, el viernes pasado, en el día de San Agustín y Río Barreto.
2: Sí, increíble, increíble, la seccional 2, San Agustín, San Rafael, San Antonio, Pablo Rojas, prácticamente la cuna de los Barretos, que vieron una victoria histórica en el año 1996 a Juan Carlos Barreto Miranda, cuando fue candidato a intendente por el Partido Colorado, el intendente más votado en la historia. Uno de los puntos más fuertes fue la seccional 2, los barrios que mencioné, así también la seccional 5, Ciudad Nueva, y son lugares donde la gente hasta hoy día se recuerda de Carlos Barreto Sarú y de Juan Carlos Barreto, y eso es algo bastante lindo, recuerdo de personas que han marcado un antes y un después, y conversaba con un amigo, ¿quiénes son tus referentes, tus ejemplos a seguir dentro del Partido Colorado y dentro de la política también? Y les decía, bueno, referentes históricos tengo muchos, pero ¿para qué irme tan lejos? Y don Carlos Barreto Sarú y es mi abuelo, Juan Carlos Barreto Miranda, mi padre, y el mejor ejemplo que pude haber tenido fueron de ellos, y una responsabilidad enorme, triple responsabilidad, tanto la de abuelo, la de mi padre y la mía también, que hemos con unos jóvenes comprometidos construido algo tan grande a una corta edad, estar al frente sin distinción de banderas políticas, religiones ni clase social, ante una juventud que necesita de autoridades comprometidas y que estén al tanto de las necesidades de nuestros jóvenes.
0: Cosa irra que aquí me envían todos los días la juventud, principalmente aquellos que están terminando su sexto curso, último de la media hoy en día, ¿verdad? Están reclamando para que la escuela municipal o arte y oficio tengan para que puedan estudiar un oficio. Entonces, está cifrado muchísima esperanza por vos. Estos jóvenes, te cuento que vas contigo porque te van a molestar allí en la Junta Municipal todos los días, porque ellos necesitan, para que quieren ser profesionales. Y vos sos joven, vos manejás ese tema, estuviste en la gobernación también y...

0: principal o arte y oficio tengan para que puedan estudiar un oficio. Entonces, estás cifrado, muchísima esperanza por vos. Estos jóvenes, te cuento que vas contigo porque te van a molestar allí en la Junta Municipal todos los días, porque ellos necesitan, para el que quiere ser profesionales. Y vos sos joven, vos manejás ese tema, estuviste en la gobernación también y por ende que manejás este tema. Entonces, ya te cuento, todos los días la gente, los jóvenes principalmente me están enviando este mensaje. Decirle a IRRA que nos preparen un campo para que podamos estudiar, para que podamos tener una profesión, un oficio, y eso es importante porque es una responsabilidad para vos también, aparte de eso también, IRRA.
1: Así es una responsabilidad bastante grande, pero me preparé para este momento, me capacité, me formé, y es algo que vengo diciendo, no soy ningún improvisado, no soy alguien que quiso de la noche a la mañana aspirar un cargo electivo, sino ya vengo trabajando y construyendo algo sólido, tangible, y un proyecto a corto y mediano y largo plazo que finalmente es lo que quiere el esteño en nuestra ciudad, mi querido Alcides.
0: Sí, lo más importante que me envían los muchachos por aquí, los saludos, y las cosas que están viendo, lo que les está demostrando, esa juventud, esa vibración, con mucha calidad, con mucha sonrisa, trabajando, no tenés cansancio de todo, la gente está mirando ese efecto, y ya te cuento, fecha no está, así lo está, así la gente te está viendo, Irra.
1: Qué bueno, Alcides, gracias por compartir esto. Como dije, todos estos testimonios son los que refuerzan nuestro compromiso, nuestra responsabilidad. Como dijo el joven Matías, empezamos a las 5 de la mañana y terminamos las 12, las 1. Y no es porque sea tiempo electoral, sino porque sentimos más que nunca esa efervescencia de los amigos, de los vecinos de Ciudad del Este. Y nos da el aliento de seguir y confiar que se vienen días mejores para Ciudad del Este de la mano de Rigoberto Chamorro y de Isra Barreto.
0: Ya es hora de levantar, de despertar, dicen los colorados, y ya amanecen con ese esa esencia, Irra, porque el Partido Colorado fundó Ciudad del Este, anteriormente cuarto presidente Stroner, y entonces la gente ahora quiere volver en su casa, porque hoy en día vos tenés la municipalidad y no te da esa cordialidad bienvenida en el municipio de Ciudad del Este actualmente. Entonces, para ello, la gente ñandero de Apellellas hasta la mitad, entonces la gente, a los caudillos principalmente, le están instando a los jóvenes para que de esa manera todo el mundo puedan estar nuevamente votando por la lista 1ANR el próximo día 4, de esa manera pueda nuevamente la ANR manejar la municipalidad de Ciudad del Este para que puedan tener un trabajo digno y sobre todas las cosas mejorar la ciudad en cada jornada, y Rebarreto.
1: Muchísimas gracias, Alcides, por el contacto. Saludo a todos los compañeros de trabajo, del estudio, que pueda seguir este programa con éxito, que ya falta poquito, como 31 días para la gran victoria, Dios mediante.
0: Irra, ya te dejo en libertad, vos, yo sé que vos tenés mucho trabajo, y saludo allí a Matías, fuerza para vos, un fuerte abrazo, muchas bendiciones, y seguimos atentos contigo, vamos a estar acompañando cada jornada, un abrazo, muchas bendiciones, Irra Barreto.
1: Abrazo, mi querido Alcides, chao.
0: Chao, ahí está Irra Barreto, el candidato a la Concejalía Municipal de Ciudad del Este en situación de espera, la opción número 2, ANR, Partido Colorado. Están trabajando estos jóvenes de aquí para allá, organizando, en fin, no hay que hacer hoy, allá como joven, y entonces Happy Cuella, yo mi más o menos recuerdo mi experiencia, le acompañan, entonces ellos también no tienen ese cansancio, entonces así están las cosas del Partido Colorado. El próximo día 4, ustedes ya saben, a votar por la lista 1 para mejorar en Ciudad del Este y para que haya nuevamente respeto y sobre todo la cosa lealtad de trabajo, igualmente para que haya progreso en la Municipalidad de Ciudad del Este desde el próximo día 4. Irra Barreto, opción 2, mejor dicho, perdón, para la Concejalía Municipal y para la Intendencia Municipal, Rigoberto Chamorro, Dani Cabrera.

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Bueno, seguimos aquí, todos somos uno, NR Partido Colorado, hasta la... Falta poco ya otra vez, Sí, señor, cada jornada parece que se acorta el tiempo, la hora, ¿verdad? Muy bien, estamos aquí en Radio Parque 102.5, el espacio exclusivo de Israel Barreto, juntamente con la NR, Partido Colorado, todos somos uno. Entonces, el próximo 4 de octubre, ya saben, Israel Barreto para concejal municipal, opción 2, y para la intendencia municipal, Río Rigoberto. Saludos a los amigos choferes, los distintos empresas de transporte y turismo, quienes están haciendo el itinerario entre Ciudad del Este y Presidente Franco. Allí están hinchando la pelota de Indatrán. Entonces, por favor, la gente de Indatrán, la mayoría viene de Asunciones, deje que trabaje, por favor, los muchachos, deje que trabaje la empresa que viene de Ciudad de Presidente Franco a Ciudad del Este y viceversa, y la gente que viene también de Mingaguazú hasta Ciudad del Este. Ya no lo necesitan, Tomba, para que lleve algo en su casa también. Juego pujaré a las 4, a las 5 de la tarde, de la mañana, Guajema, y trabajo, a las 7, a las 8, más Guajema, déjenme, señores de Indatrán. Por favor, les pido ya mira, pendeja, picha, toma, pues no le vayan a echar más la pelota, ¿eh? Por favor, esto de paso nomás de chapa y glorita, ¿ya? Entonces, saludos ahí a la gente ahí atrás también. Yo sé que ellos escuchan la radio. Entonces, para ellos, ya mira, llame la transportista, cuida, toma, por mí, güey. Sí, señores. Son las 16:52 en Paraguay. Saludando a los mensajes que también están llegando por aquí también, a la familia Portillo. Nosotros somos familia liberal, pero vamos a votar por la lista 1. Estamos enojados con nuestro partido, me dice por aquí también la familia Portillo del barrio Ciudad Nueva. Otro mensaje que llega por acá también dice: Alcides, soy Nancy, estoy con mi hermana Fabiola, barrio Don Bosco. Estamos con Rigoberto, con Irra Barreto. Barrio Don Bosco con ellos, completitos, dice allá. Bueno, las hermanas allí entonces en el barrio Don Bosco están escuchando la radio. Otro mensaje dice por acá también: Alcides, soy Ramón Ortiz. Estoy con la familia Villa 22 de Octubre. Todos estamos con la lista 1 porque ahora es Cueraima, Cuacos, Temas y allá. Sí, señor, entonces ya saben ustedes por qué, ¿verdad? Ya está cansadito los muchachos. Otro mensaje por acá también dice: a ver, Alcides, por favor, saludo a Rigoberto, saludo a Irra Barreto, somos la Juventud Colorada, kilómetro 6.5, barrio San Isidro. Y saludos ahí a la gente seccional número 13, está en plena sintonía en ese sector. Recordamos que Rigo en tu barrio, con Irra Barreto, va a estar presente el próximo día, sábado a la mañana, a partir de las 8 de la mañana, en la Plaza San Marcos, kilómetro 5.5, jurisdicción de la sección número 10, Rigo en tu barrio. Entonces, prepárense, señores, porque allí van a ver medicamentos, peluquería, limpieza de la plaza, en fin, mejor que lo necesitan. Ahorita Caruazú y me he visto, y entonces, impacteto, pues, completo. Entonces, ya yo topado lo necesitan a sábado, Plaza San Marcos, pues, a sábado, ni vender esa, lo necesitan, ni me faltaría. Sí, señor, porque faltamos si le vende. Ya invita a otro tío, pero anda ya jamás, ahí me sentaba allá. Entonces, por favor, que se bañe el próximo el sábado. Yandela, Yandela, voy a un gema y ábelo, mi tan, pues tengo ahorita Dani Cabrera. Entonces, Dani Cabrera, le decimos en la radio, al CIO Mallorquín le decimos: si Dios y la Virgencita Azul de Cacuba si le permite, regresamos el día de mañana a partir de las 4 minutos. ¡Viva el Partido Colorado! ¡Viva la NR! ¡Hasta mañana!

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